Bienvenidos a esta celebración de la Eucaristía en este día, donde participamos con fe y devoción con todos ustedes que hoy están aquí de manera presencial viviendo la Eucaristía. Todos los que a través de la radio también siguen la señal de la Eucaristía y a través de las redes sociales también de la parroquia. Oramos en esta celebración de la Eucaristía, en acción de gracias a Dios por los cumpleaños de María Victoria Chaus. Oramos para que Dios la bendiga, démosle un aplauso en su cumpleaños. Oramos también por toda Colombia, por estos lugares, que estos departamentos donde han sufrido toda esta devastación, por todas las personas que han fallecido en este terremoto, por todos los que se encuentran heridos. En el nombre del Padre, del Hijo y del Espíritu Santo, el Señor que dirige nuestros corazones para que amemos a Dios, esté con todos ustedes. Queridos hermanos, para celebrar dignamente estos sagrados misterios, es necesario reconocer nuestras faltas, nuestros pecados, nuestras limitaciones, nuestras debilidades, y por eso pedimos perdón a Dios de todo corazón. Yo confieso ante Dios Todopoderoso y ante ustedes, hermanos, que he pecado mucho de pensamiento, palabra, obra y omisión. Por mi gran culpa. Por eso ruego a Santa María, siempre Virgen, a los ángeles, a los santos y a ustedes, hermanos, que intercedan por mí ante Dios nuestro Señor. Dios Todopoderoso tenga misericordia de nosotros, perdone nuestros pecados y nos lleve a la vida eterna.

Oremos. Concédenos, Dios Todopoderoso, que tu Iglesia conserve siempre y lleve a su plenitud los primeros misterios de la salvación humana, que confiaste a la fiel custodia de San José, por nuestro Señor Jesucristo, tu Hijo, que vive y reina contigo, en la unidad del Espíritu Santo y de Dios por los siglos de los siglos. Escuchemos atentos la palabra.

0: Lectura de la profecía de Ezequiel. El Señor exclamó con voz potente: Ha llegado el juicio de la ciudad, que cada uno empuñe su arma destructora. Entonces aparecieron seis hombres por el camino de la puerta de arriba, la que queda al norte. Cada uno empuñaba una maza. En medio de ellos estaba un hombre vestido de lino, con los habios de escribano a la cintura. Al llegar, se detuvieron junto al altar de bronce. La gloria de Dios de Israel se había levantado del querubín en que se apoyaba, dirigiéndose al umbral del templo. Llamó al hombre vestido de lino que tenía los habios de escriba a la cintura. El Señor le dijo: Recorre la ciudad, atraviesa Jerusalén y marca en la frente a los que gimen y se lamentan por las acciones de detestables que en ella se cometen. A los otros les dijo: En mi presencia, recorran la ciudad detrás de él, golpeando sin compasión y sin piedad a los viejos, jóvenes y doncellas, a niños y mujeres, mátenlos, acaben con ellos, pero no se acerquen a ninguno de los que tienen la señal. Comenzarán por mi santuario. Y comenzaron los ancianos que estaban frente al templo. Luego les dijo: Profanen el templo, llenando sus atrios de cadáveres, y salgan a matar por la ciudad. La gloria del Señor salió levantándose del umbral del templo y se colocó sobre los querubines. Los querubines se desplegaron sus alas y se elevaron sobre la tierra ante mis ojos. Junto a ellos partieron también las ruedas y se detuvieron a la entrada de la puerta oriental del templo del Señor. La gloria de Dios de Israel estaba por encima de ellos. Eran los mismos seres que habían visto bajo el Dios de Israel junto al río Quebar. Y comprendí que eran querubines. Cada uno tenía cuatro rostros y cuatro alas, y bajo las alas una especie de mano humana. El aspecto de su rostro era el de los rostros que había visto junto al río Quebar. Todos ellos iban de frente. Palabra de Dios.
1: La gloria del Señor celebra sobre los cielos. Alaben, siervos del Señor, alaben el nombre del Señor. Bendito sea el nombre del Señor, ahora y por siempre. La gloria del Señor se eleva sobre los cielos. De la salida del sol hasta su ocaso, alaben sea el nombre del Señor. El Señor eleva sobre todos los pueblos su gloria sobre los cielos. La gloria del Señor se eleva sobre los cielos. ¿Quién como el Señor Dios nuestro, que habita en las llanuras y se abaja para mirar al cielo y a la tierra? La gloria del Señor se eleva sobre los cielos.
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estando los dos a solas. Si te hace caso, has salvado a tu hermano. Si no te hace caso, llama a otro o a otros dos para que todo el asunto quede confirmado por boca de dos o tres testigos. Si no les hace caso, díselo a la comunidad. Y si no hace caso ni siquiera a la comunidad, considéralo como un pagano o un publicano. En verdad les digo que todo lo que aten en la tierra quedará atado en los cielos, y todo lo que desaten en la tierra quedará desatado en los cielos. Les digo además que si dos de ustedes se ponen de acuerdo en la tierra para pedir algo, se lo dará mi Padre que está en los cielos. Porque donde dos o tres están reunidos en mi nombre, allí estoy yo en medio de ellos. Palabra del Señor.

Queridos hijos, tenemos hoy esta oportunidad de celebrar la Eucaristía y hemos escuchado en la primera lectura ya un preludio de lo que es el juicio final, en donde el Señor vendrá a llevarse a los buenos y a los malos los desecha, nos ha dicho la primera lectura. Y ojalá nosotros estemos dentro del grupo de los buenos. Dios nos da tantas oportunidades para que nosotros nos arrepintamos, nosotros vayamos a Dios, nos acerquemos a Dios. Por eso entonces es tan importante tenerlo presente. Por eso lo decía la primera lectura, cuando envía al ángel exterminador como tal, a que aquellos que han sido marcados con ellos, a ellos no les haga daño. Pues hijos, nosotros, cada uno de nosotros pertenecemos a Dios por medio del sacramento del bautismo, fuimos marcados como hijos de Dios, pertenecemos al pueblo de Dios. El problema está que muchas veces nosotros rechazamos a Dios, con nuestro pecado nos apartamos, nos alejamos de Dios, nos distanciamos de Dios. Tomamos por otros caminos, tomamos por otros rumbos, cogemos otros senderos que nos desorientan en la vida. Por eso entonces es tan importante entender cómo es un llamado de Dios para que estemos en gracia, para que estemos preparados para ese encuentro con el Señor, que no sabemos cuándo es, ni cómo es, ni de qué manera nos va a tocar. Hemos visto esta situación que está viviendo Colombia con este terremoto, tanta gente inocente de alguna manera que resultó afectada por un acontecimiento de esos que uno no espera, para lo que uno no se prepara, que uno no se imagina. Y cuántos de ellos de pronto no estaban preparados, ni pensaban siquiera que les iba a tocar vivir esta situación, más perder la vida bajo estas condiciones. Pues hijos, por eso necesitamos cada uno de nosotros siempre preparar nuestra vida, nuestra alma, dedicarle tiempo a Dios, dedicarle tiempo a la vida espiritual que vamos aplazando, vamos distanciando. Tiene que ser una oportunidad para confiar más en Dios, para acercarnos más a Dios, para volver más a Dios. Y miremos también cómo el Evangelio hoy nos habla de la corrección fraterna y nos presenta la pedagogía del Señor para hacer una corrección fraterna. Primero hay que saber que como humanos que somos, no somos perfectos, nos equivocamos, fallamos. Y que corregir a la otra persona es una obra de caridad, corregir al que yerra, al que se equivoca. Enseñar al que no sabe, son obras de caridad. Y por eso entonces, cuando se hace una corrección, se tiene que hacer con amor, no con arrogancia.

0: con prepotencia, con orgullo, con odio. No, se tiene que hacer con amor, se tiene que hacer con amabilidad, se tiene que hacer también con comprensión. Y pensemos también en la tarea que tiene un padre de familia de corregir a sus hijos, la tarea que tiene un maestro de corregir a sus alumnos, la tarea que tengo yo como sacerdote y que tenemos todos los sacerdotes de corregir también algunas acciones de pronto equivocadas en los pueblos, en la comunidad, la tarea que tiene un obispo, que tiene un papa en el mundo entero también, corregir muchas acciones que son desequilibradas en la vida. Y por eso dice hoy el Evangelio que para corregir, primero hay que orar, claro, primero hay que orar por esa persona que vamos a corregir. No vamos a llegar de una vez allá a corregirle y a utilizar de pronto palabras que no son las más indicadas y que ofenden a la otra persona. Hay que pedirle a Dios primero eso, que nos ayude, que nos dé esa gracia de poder acercarnos a esa persona con las debidas disposiciones. Y por eso entonces decía ahí la palabra hoy, para corregir primero acérquese a esa persona. Dígale a esa persona, corríjale, porque si usted no lo corrige, usted se hace cómplice de que esa persona siga en el error, siga obrando mal. Entonces, es un deber corregir. Uno mira muchas acciones equivocadas y uno, de alguna manera, les orienta, les corrige. Dice, si no hace caso, ya hágalo por medio de uno o dos testigos. Si ya no quiere hacer caso, ya considéralo como un pagano, un perdido, una persona ya que no le interesa para nada a Dios. Nosotros debemos de preocuparnos por agradarle a Dios. Muchas veces, antes de corregir a una persona, vienen los corrillos, vienen los chismes, y entonces se habla, se difama, se dice tantas cosas, y el afectado es el último en saber, cuando hay que ir directamente, es a la persona que tenemos que corregir. Esa es la pedagogía del Señor. Pidámosle al Señor entonces, a cada uno de nosotros nos regale también esa humildad para acoger las correcciones y para corregir también a los demás, porque también nos equivocamos y también nos pueden corregir y tenemos que ser humildes. ¿Cuántas veces uno corrige a un amigo y pierde al amigo? Porque el amigo se enoja y lo deja de hablar, sabiendo que era un bien por él. Un vecino, también pasa lo mismo muchas veces. Entonces hay que orar, pedirle a Dios para que cuando se hace esa corrección la persona tenga las debidas disposiciones y acepte esa corrección. Aceptar que somos humanos, que nos equivocamos, que fallamos. Que el Señor nos dé esa gracia de reconocer nuestra debilidad, nuestra fragilidad, nuestra pequeñez. Que así sea. Al Señor Dios, que nos señala el diálogo como medio para superar y resolver cualquier tensión, pidamos, haznos, Señor, instrumentos de paz y diálogo. Haznos, Señor, instrumentos de paz y diálogo.
1: Por la Iglesia, para que sea maestra que enseñe el arte de la corrección fraterna, que nace el amor más genuino como llamada, que nos da la oportunidad a nosotros y a los hermanos de darnos cuenta del error y corregirlo. Oremos.
0: Haznos, Señor, instrumento de paz y diálogo.
1: Por el Papa y todo el orden sacerdotal, para que siempre estén iluminados por el Espíritu en sus enseñanzas y que su llamada a asumir nuestra responsabilidad en la vida social encuentre correspondencia en nosotros, que sepan reconocer el bien y el mal y distinguir las buenas iniciativas de las vanas, aunque estén adornadas de bellas apariencias. Oremos.
0: Haznos, Señor, instrumentos de paz y diálogo.
1: Para que el don de la paz llene los corazones de las personas que se reúnen a orar juntas, venciendo toda forma de individualismo, que el Señor escuche a quienes supera sus intereses inmediatos para dedicarse a la oración común. Oremos.
0: Haznos, Señor, instrumentos de paz y diálogo.
1: Por todos los hermanos y hermanas que a causa de la herencia, legados y otros intereses están divididos por muros de silencio y hostilidad, para que devuelvan a descubrir el valor de la unidad de la familia como verdadera y gran riqueza. Oremos.
0: Haznos, Señor, instrumentos de paz y diálogo. Padre bueno, que has enviado a tu Hijo a enseñarnos cómo amar correctamente con palabras y obras, haz que escuchándolo cambiemos todo mal comportamiento. Él vive y reina por los siglos de los siglos. Pueden sentarse.
1: En este mundo que Cristo nos da,

0: Oren, hermanos, para que ese sacrificio mío y suyo sea agradable a Dios Padre Todopoderoso. Te pedimos, Señor, que así como San José se entregó con piadoso afecto a servir a tu unigénito, nacido de la Virgen María, merezcamos también nosotros servir a tu altar con un corazón puro por Jesucristo nuestro Señor. El Señor esté con ustedes. Levantemos el corazón. Demos gracias al Señor nuestro Dios. En verdad es justo y necesario nuestro deber y salvación. Darte gracias siempre y en todo lugar, Señor Padre Santo, Dios Todopoderoso y Eterno. Y alabar, bendecir y proclamar tu gloria, porque Él es el hombre justo que diste por esposo a la Virgen Madre de Dios, el servidor fiel y prudente, que pusiste al frente de tu familia para que, haciendo las veces de padre, cuidara a tu unigénito, concebido por obra del Espíritu Santo, Jesucristo, Señor nuestro. Por Él los ángeles alaban tu gloria, te adoran las dominaciones y tiemblan las potestades, los cielos sus virtudes y los santos serafines te celebran unidos en común alegría. Permítenos asociarnos a sus voces cantando humildemente tu alabanza.
1: Santo, santo, santo.

Santo eres en verdad, Señor, fuente de toda santidad. Por eso te pedimos que santifiques estos dones con la fusión de tu Espíritu, de manera que se conviertan para nosotros en el cuerpo y la sangre de Jesucristo nuestro Señor, el cual, cuando iba a ser entregado a su pasión voluntariamente aceptada, tomó pan, dándote gracias, lo partió y lo dio a sus discípulos, diciendo: tomen y coman todo de él, porque esto es mi cuerpo, que será entregado por ustedes. Del mismo modo, acabada la cena, tomó el cáliz y, dándote gracias de nuevo, lo pasó a sus discípulos, diciendo: tomen y beban todos de él, porque ese es el cáliz de mi sangre, sangre de la alianza nueva y eterna, que será derramada por ustedes y por muchos para el perdón de los pecados. Hagan esto en conmemoración mía.

Este es el sacramento de nuestra fe. Así pues, Padre, al celebrar ahora el memorial de la muerte y resurrección de tu Hijo, te ofrecemos el pan de vida, el cáliz de salvación, y te damos gracias porque nos hace dignos de servirte en tu presencia. Te pedimos humildemente que el Espíritu Santo congregue en la unidad cuantos participamos del cuerpo y la sangre de Cristo. Acuérdate, Señor, de tu iglesia extendida por toda la tierra, y con el Papa León, con nuestro obispo Jaime Alberto y todos los pastores que cuidan de tu pueblo, llévala a su perfección por la caridad. Oramos en acción de gracias a Dios por los cumpleaños de María Victoria Chaus. Oramos también en este día miércoles en honor a San José por todos los hogares, todas las parejas, todos los esposos. Oramos también por todas las personas afectadas con este terremoto que vive Colombia en esta semana, con todas las víctimas mortales, con todas las personas que han resultado heridos, con todos aquellos que han perdido todas sus pertenencias. Acuérdate también de nuestros hermanos que durmieron en la esperanza de la resurrección y de todos los que han muerto en tu misericordia, admítelos a contemplar la luz de tu rostro. Ten misericordia de todos nosotros y así con el divino niño nuestro patrono, con María la Virgen Madre de Dios, su esposo San José, los apóstoles, y cuantos vivieron en tu amistad a través de los tiempos, merezcamos por tu Hijo Jesucristo compartir la vida eterna y cantar tus alabanzas. Por Cristo, con Él y en Él, a ti Dios Padre omnipotente, en la unidad del Espíritu Santo, todo honor y toda gloria por los siglos de los siglos. Llenos de alegría por ser hijos de Dios, dirijámonos al Padre con la oración que el mismo Cristo nos enseñó. Padre nuestro que estás en el cielo, santificado sea tu nombre. Venga a nosotros tu reino, hágase tu voluntad en la tierra como en el cielo. Danos hoy nuestro pan de cada día. Perdona nuestras ofensas como también nosotros perdonamos a los que nos ofenden. No nos dejes caer en la tentación y líbranos del mal. Líbranos de todos los males, Señor, y concédenos la paz en nuestros días, para que, ayudados por tu misericordia, vivamos siempre libres de pecado y protegidos de toda perturbación mientras esperamos la gloriosa venida de nuestro Salvador Jesucristo. Señor Jesucristo, que dijiste a los apóstoles, la paz les dejo, mi paz les doy. No tengas en cuenta nuestros pecados, sino la fe de tu iglesia, y conforme tu palabra, concédele la paz y la unidad. Tú que vives y reinas por los siglos de los siglos, la paz del Señor esté con ustedes. Dense fraternalmente la paz.

0: Invitamos a todas las personas que no pueden comulgar sacramentalmente para que se unan a esta oración, comunión espiritual. Creo, Señor mío, que estás realmente presente en el Santísimo Sacramento del altar. Te amo sobre todas las cosas y deseo ardientemente recibirte dentro de mi alma. Pero no pudiendo hacerlo ahora sacramentalmente, ven al menos espiritualmente a mi corazón. Y como si ya te hubiese recibido, me abrazo y me uno todo a ti. Oh Señor, no permitas que me separe de ti. Amén.
1: Oremos. Defiende, Señor, con tu protección continua a tu familia, alegre por la conmemoración de San José, y al saciarla con el alimento de este altar, conserva con bondad tus dones en ella, por Jesucristo nuestro Señor. Vamos a entonar los gozos en honor a San José.

Antes que hubieseis nacido, ya fuisteis santificado y al eterno destinado, linaje, sangre real. Naciste, esclareció el linaje de sangre real. Vuestra vida fue tan pura que en todos sois sin segundo. Después de María, el mundo vio tan santa criatura. Y así fue vuestra aventura entre todos sin igual.

0: Vuestra santidad declara aquel caso soberano, cuando en vuestra santa mano floreció la seca vara, y porque nadie dudara, hizo el cielo señal. A vuestra muerte dichosa estuvo siempre con vos, el mismo manado Dios. Con María, vuestra esposa, y gloria tan prodigiosa, canta el coro angelical.
1: Sí, José.

0: mortal.
1: Con Cristo resucitasteis el cuerpo y alma glorioso, y a los cielos victorioso a Jesús acompañasteis, y a su derecha os sentasteis formando coro especial. Allá estáis como abogado de todos los pecadores, alcanzando mil favores, que os llama el que os llama atribulado. Ninguno desconsolado salió de este tribunal.
0: Sí,

Digan todos, oh glorioso patriarca San José, heme aquí postrado de rodillas ante vuestra presencia para pediros vuestra protección. Desde ya os elijo como a mi padre, protector y guía. Bajo vuestro amparo pongo mi cuerpo y mi alma, propiedad, vida y salud. Acéptame como hijo vuestro, presérvame de todos los peligros, acechanzas y lazos del enemigo. Asistidme en todo momento y ante todo en la hora de mi muerte. Amén. San José, San José, San José. Agradecemos la transmisión de la Eucaristía a través de la emisora Tarqui Estéreo a cada uno de ustedes que han venido hoy a la celebración. Agradecemos también a cada una de las personas que a lo largo del día de ayer y hoy en los diferentes pueblos donde se vienen recogiendo todos los alimentos no perecederos para enviar a los damnificados lo han hecho. Aquí haremos una campaña el próximo domingo. Desde el día de ayer algunas personas me han entregado un recurso económico que ahí voy juntando con lo que logremos reunir el próximo fin de semana en todas las misas para enviar este dinero también a la diócesis. De ahí de la diócesis se enviará a estos lugares por medio de los obispos también para ayudar en muchas necesidades. Por eso entonces gratitud a todas las personas que ya también han dado su aporte económico en los pueblos también donde lo han hecho. El fin de semana todas las Eucaristías nos ha pedido la Conferencia Episcopal que pidamos con esa intención la caridad de todo el pueblo colombiano, de todo el pueblo católico, para que nos unamos al dolor de todas esas familias, contribuyendo y ayudando en algo en torno a esta calamidad que están viviendo muchas personas en estos departamentos donde más fuerte se vivió este terremoto. Dios te salve María, llena eres de gracia, el Señor es contigo, bendita tú eres entre todas las mujeres y bendito es el fruto de tu vientre Jesús. El Señor esté con ustedes. La bendición de Dios Todopoderoso, Padre, Hijo y Espíritu Santo, descienda sobre ustedes, sus familias y les acompañe siempre. Con la bendición del Señor, la protección de la Santísima Virgen María, pueden ir en paz. Dios les bendiga a todos. Una feliz noche, feliz descanso.

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1: Tarqui Estéreo te informa la hora.
2: Son las 8 y 45 minutos.
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1: Son las 9:10.
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1: Tarqui Estéreo te informa la hora. Son las 9:24.
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3: Tarqui Estéreo te informa la hora.
4: Son las 10:06.
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0: Tarqui Estereo te informa la hora.
1: Son las 10 y 33 minutos.
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1: Tarqui Estéreo te informa la hora.
2: Son las 10:49.
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0: Tarqui Estereo te informa la hora.
1: Son las 11 con 15 minutos.
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1: Darky Estéreo te informa la hora.
2: Son las 11 y 31 minutos.
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1: Tarqui Estéreo te informa la hora.
2: Son las 11 con 58 minutos.
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1: Darky Estéreo te informa la hora.
2: Son las 12 con 15 minutos.
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1: Tarqui Estéreo te informa la hora.
2: Son las 12:54.
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1: Es la 1:19.
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1: Tarqui Estéreo te informa la hora.
2: Es la 1:36.
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1: Son las 2 en punto.
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4: Son las 2:15.
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0: Tarqui Estereo te informa la hora.
1: Son las 2:40.
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3: Tarqui Estéreo te informa la hora.
4: Son las 2:55.
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2: Son las 3 con 21 minutos.
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4: Pavel, ¿qué hora es? Las 3 de la mañana. Y todavía no me llama, ¿eh?

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2: Tarqui Estéreo te informa la hora.
3: Son las 3:37.
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1: Por la señal de la Santa Cruz, de nuestros enemigos líbranos, Señor Dios nuestro. En el nombre del Padre, y del Hijo, y del Espíritu Santo. Amén.
2: Creo en Dios, Padre Todopoderoso, Creador del cielo y de la tierra. Creo en Jesucristo, su único Hijo, nuestro Señor, que fue concebido por obra y gracia del Espíritu Santo. Nació de Santa María Virgen, padeció bajo el poder de Poncio Pilato, fue crucificado, muerto y sepultado, descendió a los infiernos, al tercer día resucitó de entre los muertos, subió a los cielos y está sentado a la derecha de Dios Padre Todopoderoso. Desde allí ha de venir a juzgar a vivos y muertos. Creo en el Espíritu Santo, la Santa Iglesia Católica, la comunión de los santos, el perdón de los pecados, la resurrección de la carne y la vida eterna. Amén.
1: Jesús, mi Señor y Redentor, yo me arrepiento de todos los pecados que he cometido hasta hoy y me pesa de todo corazón porque con ellos he ofendido a un Dios tan bueno. Propongo firmemente no volver a pecar y confío que por tu infinita misericordia me has de conceder el perdón de mis culpas y me has de llevar a la vida eterna. Amén. Contemplamos los misterios luminosos. Primer misterio luminoso, el bautismo de Jesús en el Jordán. Del Evangelio de Mateo, capítulo 3, versos del 16 al 17. Bautizado Jesús, salió luego del agua, y en esto se abrieron los cielos, y descendió el Espíritu Santo en forma de paloma. Y una voz que salía de los cielos decía: Este es mi Hijo amado, en quien me complazco.
2: Padre nuestro que estás en el cielo, santificado sea tu nombre. Venga a nosotros tu reino. Hágase tu voluntad en la tierra como en el cielo.
1: Danos hoy nuestro pan de cada día. Perdona nuestras ofensas, como también nosotros perdonamos a los que nos ofenden. No nos dejes caer en la tentación y líbranos del mal. Amén.
2: María es Madre de Gracia y Madre de Misericordia.
1: En la vida y en la muerte, ampáranos, Madre nuestra.
2: Dios te salve María, llena eres de gracia, el Señor es contigo. Bendita tú eres entre todas las mujeres y bendito es el fruto de tu vientre, Jesús.
1: Santa María, Madre de Dios, ruega por nosotros pecadores, ahora y en la hora de nuestra muerte. Amén.
2: Dios te salve María, llena eres de gracia, el Señor es contigo. Bendita tú eres entre todas las mujeres, y bendito es el fruto de tu vientre, Jesús.
1: Santa María, Madre de Dios, ruega por nosotros pecadores, ahora y en la hora de nuestra muerte. Amén.
2: Dios te salve María, llena eres de gracia, el Señor es contigo. Bendita tú eres entre todas las mujeres, y bendito es el fruto de tu vientre, Jesús.
1: Santa María, Madre de Dios, ruega por nosotros pecadores, ahora y en la hora de nuestra muerte. Amén.
2: Dios te salve María, llena eres de gracia, el Señor es contigo. Bendita tú eres entre todas las mujeres, y bendito es el fruto de tu vientre, Jesús.
1: Santa María, Madre de Dios, ruega por nosotros pecadores, ahora y en la hora de nuestra muerte. Amén.
2: Dios te salve María, llena eres de gracia, el Señor es contigo. Bendita tú eres entre todas las mujeres, y bendito es el fruto de tu vientre, Jesús.
1: Santa María, Madre de Dios, ruega por nosotros pecadores, ahora y en la hora de nuestra muerte. Amén.
2: Dios te salve María, llena eres de gracia, el Señor es contigo. Bendita tú eres entre todas las mujeres, y bendito es el fruto de tu vientre, Jesús.
1: Santa María, Madre de Dios, ruega por nosotros pecadores, ahora y en la hora de nuestra muerte. Amén.
2: Dios te salve María, llena eres de gracia, el Señor es contigo, bendita tú eres entre todas las mujeres, y bendito es el fruto de tu vientre, Jesús.
1: Santa María, Madre de Dios, ruega por nosotros pecadores, ahora y en la hora de nuestra muerte. Amén.
2: Dios te salve María, llena eres de gracia, el Señor es contigo, bendita tú eres entre todas las mujeres, y bendito es el fruto de tu vientre, Jesús.
1: Santa María, Madre de Dios, ruega por nosotros pecadores, ahora y en la hora de nuestra muerte. Amén.
2: Dios te salve María, llena eres de gracia, el Señor es contigo, bendita tú eres entre todas las mujeres, y bendito es el fruto de tu vientre, Jesús.
1: Santa María, Madre de Dios, ruega por nosotros pecadores, ahora y en la hora de nuestra muerte. Amén.
2: Dios te salve María, llena eres de gracia, el Señor es contigo, bendita tú eres entre todas las mujeres, y bendito es el fruto de tu vientre, Jesús.
1: Santa María, Madre de Dios, ruega por nosotros pecadores, ahora y en la hora de nuestra muerte. Amén.
2: Gloria al Padre, y al Hijo, y al Espíritu Santo.
1: Como era en el principio, es ahora y siempre, por los siglos de los siglos. Amén. Segundo misterio luminoso. Las bodas de Caná. Del Evangelio de Juan en el capítulo 2, versos del 1 al 5. 3 días después se celebraba una boda en Caná de Galilea y estaba allí la madre de Jesús. Fue invitado también a la boda Jesús con sus discípulos. Y como faltaba vino, porque se había acabado el vino de la boda, le dice a Jesús su madre: «No tienen vino». Jesús le responde: «¿Qué tengo yo contigo, mujer? Todavía no ha llegado mi hora». Dice su madre a los sirvientes: «Haced lo que él os diga». Padre nuestro, que estás en el cielo, santificado sea tu nombre. Venga a nosotros tu reino. Hágase tu voluntad en la tierra como en el cielo.
2: Danos hoy nuestro pan de cada día. Perdona nuestras ofensas, como también nosotros perdonamos a los que nos ofenden. No nos dejes caer en la tentación y líbranos del mal. Amén.
1: María es Madre de Gracia y Madre de Misericordia.
2: En la vida y en la muerte, ampáranos, Madre nuestra.
1: Dios te salve María, llena eres de gracia. El Señor es contigo. Bendita tú eres entre todas las mujeres, y bendito es el fruto de tu vientre, Jesús.
2: Santa María, Madre de Dios, ruega por nosotros pecadores, ahora y en la hora de nuestra muerte. Amén.
1: Dios te salve María, llena eres de gracia. El Señor es contigo. Bendita tú eres entre todas las mujeres, y bendito es el fruto de tu vientre, Jesús.
2: Santa María, Madre de Dios, ruega por nosotros pecadores, ahora y en la hora de nuestra muerte. Amén.
1: Dios te salve María, llena eres de gracia. El Señor es contigo. Bendita tú eres entre todas las mujeres, y bendito es el fruto de tu vientre, Jesús.
2: Santa María, Madre de Dios, ruega por nosotros pecadores, ahora y en la hora de nuestra muerte. Amén.
1: Dios te salve María, llena eres de gracia. El Señor es contigo. Bendita tú eres entre todas las mujeres, y bendito es el fruto de tu vientre, Jesús.
2: Santa María, Madre de Dios, ruega por nosotros pecadores, ahora y en la hora de nuestra muerte. Amén.
1: Dios te salve María, llena eres de gracia. El Señor es contigo. Bendita tú eres entre todas las mujeres, y bendito es el fruto de tu vientre, Jesús.
2: Santa María, Madre de Dios, ruega por nosotros pecadores, ahora y en la hora de nuestra muerte. Amén.
1: Dios te salve María, llena eres de gracia. El Señor es contigo. Bendita tú eres entre todas las mujeres, y bendito es el fruto de tu vientre, Jesús.
2: Santa María, Madre de Dios, ruega por nosotros pecadores, ahora y en la hora de nuestra muerte. Amén.
1: Dios te salve María, llena eres de gracia. El Señor es contigo. Bendita tú eres entre todas las mujeres, y bendito es el fruto de tu vientre, Jesús.
2: Santa María, Madre de Dios, ruega por nosotros, pecadores, ahora y en la hora de nuestra muerte. Amén.
1: Dios te salve, María, llena eres de gracia. El Señor es contigo. Bendita tú eres entre todas las mujeres, y bendito es el fruto de tu vientre, Jesús.
2: Santa María, Madre de Dios, ruega por nosotros, pecadores, ahora y en la hora de nuestra muerte. Amén.
1: Dios te salve, María, llena eres de gracia. El Señor es contigo. Bendita tú eres entre todas las mujeres, y bendito es el fruto de tu vientre, Jesús.
2: Santa María, Madre de Dios, ruega por nosotros, pecadores, ahora y en la hora de nuestra muerte. Amén.
1: Dios te salve, María, llena eres de gracia. El Señor es contigo. Bendita tú eres entre todas las mujeres, y bendito es el fruto de tu vientre, Jesús.
2: Santa María, Madre de Dios, ruega por nosotros, pecadores, ahora y en la hora de nuestra muerte. Amén.
1: Gloria al Padre, y al Hijo, y al Espíritu Santo.
2: Como era en un principio, es ahora y siempre, por los siglos de los siglos. Amén.
1: Tercer misterio luminoso: el anuncio del reino de Dios. Del Evangelio de Marcos, capítulo 1, verso 15. El tiempo se ha cumplido y el reino de Dios está cerca. Convertíos y creed en el Evangelio.
2: Padre nuestro que estás en el cielo, santificado sea tu nombre. Venga a nosotros tu reino. Hágase tu voluntad en la tierra como en el cielo.
1: Danos hoy nuestro pan de cada día. Perdona nuestras ofensas, como también nosotros perdonamos a los que nos ofenden. No nos dejes caer en la tentación y líbranos del mal. Amén.
2: María es Madre de Gracia y Madre de Misericordia.
1: En la vida y en la muerte, ampáranos, Madre nuestra.
2: Dios te salve, María, llena eres de gracia, el Señor es contigo. Bendita tú eres entre todas las mujeres, y bendito es el fruto de tu vientre, Jesús.
1: Santa María, Madre de Dios, ruega por nosotros pecadores, ahora y en la hora de nuestra muerte. Amén.
2: Dios te salve, María, llena eres de gracia, el Señor es contigo. Bendita tú eres entre todas las mujeres, y bendito es el fruto de tu vientre, Jesús.
1: Santa María, Madre de Dios, ruega por nosotros pecadores, ahora y en la hora de nuestra muerte. Amén.
2: Dios te salve, María, llena eres de gracia, el Señor es contigo. Bendita tú eres entre todas las mujeres, y bendito es el fruto de tu vientre, Jesús.
1: Santa María, Madre de Dios, ruega por nosotros pecadores, ahora y en la hora de nuestra muerte. Amén.
2: Dios te salve, María, llena eres de gracia, el Señor es contigo. Bendita tú eres entre todas las mujeres, y bendito es el fruto de tu vientre, Jesús.
1: Santa María, Madre de Dios, ruega por nosotros pecadores, ahora y en la hora de nuestra muerte. Amén.
2: Dios te salve, María, llena eres de gracia, el Señor es contigo. Bendita tú eres entre todas las mujeres, y bendito es el fruto de tu vientre, Jesús.
1: Santa María, Madre de Dios, ruega por nosotros pecadores, ahora y en la hora de nuestra muerte. Amén.
2: Dios te salve, María, llena eres de gracia, el Señor es contigo. Bendita tú eres entre todas las mujeres, y bendito es el fruto de tu vientre, Jesús.
1: Santa María, Madre de Dios, ruega por nosotros pecadores, ahora y en la hora de nuestra muerte. Amén.
2: Dios te salve, María, llena eres de gracia, el Señor es contigo. Bendita tú eres entre todas las mujeres, y bendito es el fruto de tu vientre, Jesús.
1: Santa María, Madre de Dios, ruega por nosotros pecadores, ahora y en la hora de nuestra muerte. Amén.
2: Dios te salve, María, llena eres de gracia, el Señor es contigo. Bendita tú eres entre todas las mujeres, y bendito es el fruto de tu vientre, Jesús.
1: Santa María, Madre de Dios, ruega por nosotros pecadores, ahora y en la hora de nuestra muerte. Amén.
2: Dios te salve María, llena eres de gracia, el Señor es contigo, bendita tú eres entre todas las mujeres, y bendito es el fruto de tu vientre, Jesús.
1: Santa María, Madre de Dios, ruega por nosotros pecadores, ahora y en la hora de nuestra muerte. Amén.
2: Dios te salve María, llena eres de gracia, el Señor es contigo, bendita tú eres entre todas las mujeres, y bendito es el fruto de tu vientre, Jesús.
1: Santa María, Madre de Dios, ruega por nosotros pecadores, ahora y en la hora de nuestra muerte. Amén.
2: Gloria al Padre, y al Hijo, y al Espíritu Santo.
1: Como era en el principio, es ahora y siempre, por los siglos de los siglos. Amén. Cuarto misterio luminoso, la transfiguración. 6 días después, Jesús tomó consigo a Pedro, a Santiago y a su hermano Juan, y los llevó aparte a un monte alto, y se transfiguró delante de ellos. Su rostro se puso brillante como el sol, y sus vestidos se volvieron blancos como la luz. Padre nuestro, que estás en el cielo, santificado sea tu nombre. Venga a nosotros tu reino. Hágase tu voluntad en la tierra como en el cielo.
2: Danos hoy nuestro pan de cada día. Perdona nuestras ofensas, como también nosotros perdonamos a los que nos ofenden. No nos dejes caer en la tentación y líbranos del mal. Amén.
1: María es Madre de Gracia y Madre de Misericordia.
2: En la vida y en la muerte, ampáranos, Madre nuestra.
1: Dios te salve María, llena eres de gracia. El Señor es contigo. Bendita tú eres entre todas las mujeres y bendito es el fruto de tu vientre, Jesús.
2: Santa María, Madre de Dios, ruega por nosotros pecadores, ahora y en la hora de nuestra muerte. Amén.
1: Dios te salve María, llena eres de gracia. El Señor es contigo. Bendita tú eres entre todas las mujeres y bendito es el fruto de tu vientre, Jesús.
2: Santa María, Madre de Dios, ruega por nosotros pecadores, ahora y en la hora de nuestra muerte. Amén.
1: Dios te salve María, llena eres de gracia. El Señor es contigo. Bendita tú eres entre todas las mujeres, y bendito es el fruto de tu vientre, Jesús.
2: Santa María, Madre de Dios, ruega por nosotros pecadores, ahora y en la hora de nuestra muerte. Amén.
1: Dios te salve María, llena eres de gracia. El Señor es contigo. Bendita tú eres entre todas las mujeres, y bendito es el fruto de tu vientre, Jesús.
2: Santa María, Madre de Dios, ruega por nosotros pecadores, ahora y en la hora de nuestra muerte. Amén.
1: Dios te salve María, llena eres de gracia. El Señor es contigo. Bendita tú eres entre todas las mujeres, y bendito es el fruto de tu vientre, Jesús.
2: Santa María, Madre de Dios, ruega por nosotros pecadores, ahora y en la hora de nuestra muerte. Amén.
1: Dios te salve María, llena eres de gracia. El Señor es contigo. Bendita tú eres entre todas las mujeres, y bendito es el fruto de tu vientre, Jesús.
2: Santa María, Madre de Dios, ruega por nosotros pecadores, ahora y en la hora de nuestra muerte. Amén.
1: Dios te salve María, llena eres de gracia. El Señor es contigo. Bendita tú eres entre todas las mujeres, y bendito es el fruto de tu vientre, Jesús.
2: Santa María, Madre de Dios, ruega por nosotros pecadores, ahora y en la hora de nuestra muerte. Amén.
1: Dios te salve María, llena eres de gracia. El Señor es contigo. Bendita tú eres entre todas las mujeres, y bendito es el fruto de tu vientre, Jesús.
2: Santa María, Madre de Dios, ruega por nosotros pecadores,

0: ahora de nuestra muerte. Amén.
1: Gloria al Padre, y al Hijo, y al Espíritu Santo.
0: Como era en un principio, es ahora y siempre, por los siglos de los siglos. Amén.
1: Quinto misterio luminoso, la institución de la Eucaristía. Del Evangelio de Mateo, capítulo 26, verso 26. Mientras estaban comiendo, tomó Jesús pan y lo bendijo. Lo partió y dándoselo a sus discípulos dijo: tomad y comed, este es mi cuerpo.
0: Padre nuestro que estás en el cielo, santificado sea tu nombre. Venga a nosotros tu reino. Hágase tu voluntad en la tierra como en el cielo.
1: Danos hoy nuestro pan de cada día. Perdona nuestras ofensas, como también nosotros perdonamos a los que nos ofenden. No nos dejes caer en la tentación y líbranos del mal. Amén.
0: María es Madre de Gracia y Madre de Misericordia.
1: En la vida y en la muerte, ampáranos, Madre nuestra.
0: Dios te salve María, llena eres de gracia, el Señor es contigo. Bendita tú eres entre todas las mujeres y bendito es el fruto de tu vientre, Jesús.
1: Santa María, Madre de Dios, ruega por nosotros pecadores, ahora y en la hora de nuestra muerte. Amén.
0: Dios te salve María, llena eres de gracia, el Señor es contigo. Bendita tú eres entre todas las mujeres, y bendito es el fruto de tu vientre, Jesús.
1: Santa María, Madre de Dios, ruega por nosotros pecadores, ahora y en la hora de nuestra muerte. Amén.
0: Dios te salve María, llena eres de gracia, el Señor es contigo. Bendita tú eres entre todas las mujeres, y bendito es el fruto de tu vientre, Jesús.
1: Santa María, Madre de Dios, ruega por nosotros pecadores, ahora y en la hora de nuestra muerte. Amén.
0: Dios te salve María, llena eres de gracia, el Señor es contigo. Bendita tú eres entre todas las mujeres, y bendito es el fruto de tu vientre, Jesús.
1: Santa María, Madre de Dios, ruega por nosotros pecadores, ahora y en la hora de nuestra muerte. Amén.
0: Dios te salve María, llena eres de gracia, el Señor es contigo. Bendita tú eres entre todas las mujeres, y bendito es el fruto de tu vientre, Jesús.
1: Santa María, Madre de Dios, ruega por nosotros pecadores, ahora y en la hora de nuestra muerte. Amén.
0: Dios te salve María, llena eres de gracia, el Señor es contigo. Bendita tú eres entre todas las mujeres, y bendito es el fruto de tu vientre, Jesús.
1: Santa María, Madre de Dios, ruega por nosotros pecadores, ahora y en la hora de nuestra muerte. Amén.
0: Dios te salve María, llena eres de gracia, el Señor es contigo. Bendita tú eres entre todas las mujeres, y bendito es el fruto de tu vientre, Jesús.
1: Santa María, Madre de Dios, ruega por nosotros pecadores, ahora y en la hora de nuestra muerte. Amén.
0: Dios te salve María, llena eres de gracia, el Señor es contigo. Bendita tú eres entre todas las mujeres, y bendito es el fruto de tu vientre, Jesús.
1: Santa María, Madre de Dios, ruega por nosotros pecadores, ahora y en la hora de nuestra muerte. Amén.
0: Dios te salve María, llena eres de gracia, el Señor es contigo. Bendita tú eres entre todas las mujeres, y bendito es el fruto de tu vientre, Jesús.
1: Santa María, Madre de Dios, ruega por nosotros pecadores, ahora y en la hora de nuestra muerte. Amén.
0: Dios te salve María, llena eres de gracia, el Señor es contigo. Bendita tú eres entre todas las mujeres, y bendito es el fruto de tu vientre, Jesús.
1: Santa María, Madre de Dios, ruega por nosotros pecadores, ahora y en la hora de nuestra muerte. Amén.
0: Gloria al Padre, y al Hijo, y al Espíritu Santo.
1: Como era en el principio, es ahora y siempre, por los siglos de los siglos. Amén. Dios te salve, Reina y Madre, Madre de misericordia, vida, dulzura y esperanza nuestra. Dios te salve, a ti clamamos los desterrados hijos de Eva. A ti suspiramos gimiendo y llorando en este valle de lágrimas. Ea pues, Señora abogada nuestra, Vuelve a nosotros esos

0: tus ojos misericordiosos. Y después de este destierro, muéstranos a Jesús, fruto bendito de tu vientre, oh clemente, oh piadosa, oh dulce siempre Virgen María. Ruega por nosotros, Santa Madre de Dios, para que seamos dignos de alcanzar las promesas y gracias de nuestro Señor Jesucristo. Amén. Señor, ten piedad.
1: Señor, ten piedad.
0: Cristo, ten piedad.
1: Cristo, ten piedad.
0: Señor, ten piedad.
1: Señor, ten piedad.
0: Cristo, óyenos.
1: Cristo, óyenos.
0: Cristo, escúchanos.
1: Cristo, escúchanos.
0: Dios Padre Celestial,
1: ten piedad de nosotros.
0: Dios Hijo Redentor del mundo,
1: ten piedad de nosotros.
0: Dios Espíritu Santo,
1: ten piedad de nosotros.
0: Santísima Trinidad, un solo Dios,
1: ten piedad de nosotros.
0: Santa María,
1: ruega por nosotros.
0: Santa Madre de Dios,
1: ruega por nosotros.
0: Cordero de Dios, que quitas el pecado del mundo,
1: perdónanos, Señor.
0: Cordero de Dios, que quitas el pecado del mundo,
1: escúchanos, Señor.
0: Cordero de Dios, que quitas el pecado del mundo,
1: ten misericordia de nosotros.
0: Ruega por nosotros, Santa Madre de Dios,
1: para que seamos dignos de alcanzar las promesas de Cristo.
0: Te rogamos nos conceda, Señor Dios nuestro, gozar de continua salud de alma y cuerpo, y por la gloriosa intercesión de la bienaventurada siempre Virgen María, vernos libres de las tristezas de la vida presente y disfrutar de las alegrías eternas. Por Cristo nuestro Señor. Amén. En el nombre del Padre, y del Hijo, y del Espíritu Santo. Amén.
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0: Muy buenos días a toda nuestra amable audiencia, los 95.8 de Tarqui FM Stereo en esta mañana del jueves, hoy 13 de agosto, dándole gracias a Dios por permitirnos una vez más estar acompañándolos en esta nueva emisión a través de Tarqui Stereo Noticias. El saludo, la bienvenida a cada uno de ustedes, nuestros queridos oyentes conectados en los cuatro puntos cardinales del municipio de Tarqui, en las localidades vecinas, a quienes acostumbran a escucharnos a través de las plataformas digitales desde www.tarqueserio.com. A nuestros queridísimos empresarios del campo, a quienes ya se dirigen también a sus lugares de trabajo, en sus cultivos, a sus parcelas, ahí en los diferentes mayordomos de las fincas de nuestra región, al gremio de los constructores también, ya están ahí prestos para continuar con sus labores, a quienes transitan por el centro y sur del departamento de El Huila, al gremio de los transportadores también el saludo especial, a nuestros patrocinadores, al comercio del municipio de Tarqui, usted querido oyente que está presto para recibir la buena información, los muy buenos días y desde ya les deseamos un excelente día, excelente jueves, hoy 13 de agosto. El pronóstico del tiempo para el día de hoy, según precisamente esa última actualización, tenemos a esta hora de la mañana una temperatura de 20 grados centígrados. Se espera una temperatura máxima en horas de la tarde de 30 grados, entre las 2 y 4 de la tarde aproximadamente tendremos esa temperatura de 30 grados centígrados. Un día, sobre todo la mañana, estará un poco más nublado, pero ya en horas de la tarde se espera que esté parcialmente despejado y se alcanzará esa temperatura máxima de 30 grados centígrados.
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Hoy, 13 de agosto, se conmemora el Día Nacional del Humorista, una fecha instituida en honor al fallecimiento del inolvidable periodista, abogado y humorista político Jaime Garzón, quien fue asesinado en Bogotá en el año 1999, y de esa manera se rinde homenaje a los artistas y profesionales del humor que usan su talento para reflejar la realidad del país. Y pues hoy es el Día Nacional del Humorista, en memoria de Jaime Garzón, este gran humorista. Y se recuerda el legado de paz, la sátira política, la defensa de los derechos humanos que pues caracterizaron así la vida del reconocido comunicador. Y de esa manera, pues desafortunadamente, un 13 de agosto del año 1999, pues acabaron con su vida y con ese gran talento, ese ícono del humor en nuestro país, ese comunicador que pues a través del humor expresaba así ese humor político. Y pues se recuerda precisamente esa fecha y se conmemora hoy, 13 de agosto, un aniversario más de su fallecimiento, y por supuesto el Día Nacional del Humorista. Día de la Libertad de Expresión, establecido por la Ley 586 del 2000 para promover los derechos de opinión y la libre información en el país. También es el Día Nacional de las Organizaciones Ecologísticas y Ambientales, una fecha para valorar el esfuerzo de las entidades dedicadas a proteger el entorno natural y los recursos en nuestro país.

Ya tenemos 6:48 minutos en Tarque Serio Noticias. Titulares de la presente emisión, mucha atención en el ámbito judicial. Las autoridades ofrecen hasta 20 millones de pesos de recompensa por información. Que permita la identificación, ubicación, judicialización y captura de los responsables del atentado con explosivos contra tropas del Ejército Nacional ocurrido el día anterior en la vereda El Quebradón, zona rural del municipio de Algeciras. Mucha atención que campesinos le quitaron la vida a un joven que presuntamente habría llegado a robar en la vereda Versalles, zona rural del municipio de Pitalito. Por presunto vigeato enviaron a prisión a conductor que transportaba 15 cabezas de ganado. Esto en zona rural del municipio de Altamira. Ya tenemos 6:50 minutos. Dos militares desafortunadamente perdieron la vida en este atentado ocurrido el día anterior en el municipio de Algeciras. Ya tenemos 6:50 minutos en Tarque Serio Noticias. En otras informaciones en el ámbito regional,

0: Mucha atención que continúa ese balance de las autoridades, de las afectaciones presentadas en el departamento del Huila tras el terremoto registrado el pasado lunes en nuestro país. Crías de yaguarundí sobrevivieron a incendios forestales en la ciudad de Neiva. Un reporte más actualizado que entrega la CAN sobre este hecho. Mucha atención que el Museo de Arte Contemporáneo de la ciudad de Neiva abre sus puertas al erotismo irreverente, irreverente y pues además a la literatura de el Olaf Klum, donde pues está abierto precisamente este importante museo con el respaldo de la Gobernación del Huila y la Secretaría de Cultura Departamental, este evento que resalta el valor del arte sin fronteras. En el ámbito local, hoy jueves tendremos un importante espacio de la cooperativa Coofisan con temas de interés. Al igual estaremos con otras notas en el ámbito local de lo que fue precisamente la sesión del Consejo el día anterior, del Consejo Municipal, donde pues hizo presencia representante de la empresa Aguas del Huila, algunos acuerdos a los que se llegaron para que cumpla así con los horarios o nuevos horarios establecidos, hacer esa propuesta y pues la próxima semana se estaría dando respuesta directamente de la empresa para continuar prestando ese servicio, si tiene la capacidad de continuar prestando ese servicio o no. En nuestro municipio fue uno de esos precisamente acuerdos, igualmente donde se solicitó la presencia del mismo gerente de la empresa Aguas del Huila, directamente que él haga presencia o que acceda a una reunión presencial con algunos delegados que incluso se ofrecieron a ellos mismos a transportarse a la ciudad desde Neiva para poder tener ese contacto directo con el gerente de la empresa Aguas de El Huila. Algunos compromisos que se estarían dando respuesta la próxima semana. 6:54 en Tarque Serio Noticias, estas y otras notas. Junto a nuestro medio aliado estaremos dando a conocer con Sendera Noticias en la presente emisión.
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0: En esta ocasión, queremos abordar un tema que afecta a nuestra comunidad de manera profunda, la drogadicción y el alcoholismo.
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0: Pintar que sería noticias, ya tenemos 6:57 a.m. Información en el ámbito judicial, donde las autoridades entregan informe sobre importante recompensa de hasta 20 millones de pesos junto a la gobernación del Huila. En coordinación con la Policía Nacional y el Ejército Nacional, ofrecen esa recompensa de hasta 20 millones de pesos por información que permita la identificación, ubicación, judicialización y captura de los responsables del atentado con explosivos contra tropas del Ejército Nacional ocurrido el día anterior en la vereda El Quebradón, zona rural del municipio de Algeciras. La línea segura absoluta, donde se, además es una línea con donde ofrecen esa absoluta reserva, es el 317-038-9120, 317-038-9120 o a través del 320-302-3434, 320-302-3434 o al 320-338-56, 320-338-56 son las líneas habilitadas para donde esa información que usted pueda entregar es muy importante para contrarrestar así la delincuencia. Es la solicitud que hacen las autoridades departamentales, la Policía Nacional, el Ejército Nacional, junto a la Gobernación del Huila, que ofrecen esos hasta 20 millones de pesos para o por información que permita la identificación, ubicación, judicialización y captura de los responsables de este atentado con explosivos contra las tropas del Ejército Nacional ocurrido el día anterior ahí en el municipio de Algeciras. Más información en el ámbito judicial, donde campesinos le quitaron la vida a un joven quien presuntamente pues habría llegado a robar en zona rural del municipio de Pitalito, específicamente en la vereda Versalles, donde los habitantes, ante un supuesto hecho de hurto, terminaron así con la vida de un joven, en un aparente caso de justicia por mano propia. Al lado de la víctima quedó una motocicleta incinerada. El cómplice, con el que presuntamente estaba delinquiendo, habría alcanzado a huir, y las autoridades pues adelantan las respectivas investigaciones para esclarecer lo sucedido. Pues un joven habría perdido la vida en este caso de justicia por mano propia en zona rural del municipio de Pitalito. De acuerdo con la comunidad, el occiso al parecer habría llegado al vecindario a cometer hurtos junto a su cómplice. Así lo relataron los habitantes de la vereda Versalles, lugar donde, desde donde la estación de policía de Pitalito recibió la llamada el día anterior, en el que fueron informados de una persona sin vida. Fue así como las autoridades pues dispusieron de las coordinaciones pertinentes para verificar la información y dar paso a los actos urgentes. El asesinato de esta persona al parecer se habría originado en medio de un supuesto hecho delincuencial ocurrido durante la noche del pasado martes. Cuentan los moradores que el individuo había llegado a la zona en compañía de otro hombre y ambos estarían presuntamente relacionados con el hurto de una motocicleta. La situación habría provocado así la reacción de varios habitantes de la vereda, quienes al percatarse de lo ocurrido se habrían organizado para impedir que los presuntos responsables abandonaran el sector. De acuerdo con la información preliminar, la comunidad habría realizado cierres en las vías con el propósito de bloquear así posibles rutas de escape. En medio de esta reacción, uno de los sujetos habría sido alcanzado por la comunidad. Posteriormente se produjo una agresión con arma de fuego que dejó gravemente herido al presunto delincuente y, debido a la gravedad de las lesiones, murió así en el sitio. El segundo involucrado alcanzó a escapar y hasta el momento pues no ha sido ubicado. Las autoridades adelantan las labores necesarias para establecer quién es y determinar su posible participación en el hecho. Cerca de donde quedó el cuerpo fue hallada también una motocicleta incinerada, la cual pues quedó incorporada dentro de la investigación para establecer si tendría relación con el supuesto hurto ocurrido horas antes. En un primer momento, la persona asesinada no pudo ser identificada debido a la ausencia de su documentación. Según los testimonios preliminares conocidos en la zona, el hombre que murió no sería residente de Versalles ni de las veredas cercanas. Durante las diligencias, el cuerpo quedó como pues NN. Horas más tarde, Medicina Legal reportó así el ingreso de Jainer Andrés Quesada Bolaños a sus instalaciones en Pitalito para su respectiva necropsia. La Policía Judicial se encuentra adelantando las averiguaciones con el propósito de reconstruir la escena y esclarecer lo acontecido ahí en zona rural del municipio de Pitalito. Ante este acto, pues la policía hizo un llamado a la comunidad a no tomar la justicia por mano propia y a informar oportunamente pues cualquier hecho delictivo o situación que ponga en riesgo la seguridad de los habitantes. La institución recordó que cuenta con los mecanismos y personal capacitado para atender este tipo de casos, por lo que pues se pidió evitar confrontaciones que puedan terminar en hechos lamentables. Ya tenemos 7 de la mañana, 5 minutos. Antes de ir a un corte comercial, contarles también que envían a prisión a hombre por presunto abigeato, donde la Fiscalía General de la Nación judicializó a Jorge Enrique Montaño Segura, señalado de transportar 15 semovientes presuntamente sustraídos de una finca en el municipio de Altamira. El hecho ocurrió el pasado 6 de agosto en la vereda Llano de la Virgen, donde las autoridades recuperaron los animales durante un procedimiento de control en la vía nacional entre Pitalito y Garzón. Según la investigación, el procesado habría actuado junto con otras personas. El grupo habría llegado hasta la propiedad y obligó al mayordomo y a su familia a entregar el ganado. De acuerdo con la fiscalía, los 15 semovientes hacían parte del inventario ganadero de la finca. Las autoridades señalaron que los animales tendrían un valor comercial superior a los 70 millones de pesos. Después de retirarlos del predio, el ganado pues habría sido cargado en un camión para trasladarlo por carretera. La investigación atribuye a Montaño Segura como el responsable de conducir así este vehículo que movilizaba a los animales. Durante las actividades de registro y control, la Policía Nacional detuvo el camión para verificar su contenido. El conductor no habría presentado documentos que acreditaran así la tenencia legal de los semovientes. Ante esa situación, pues los uniformados procedieron con su captura en flagrancia y las autoridades recuperaron así tanto el vehículo como los animales. Esta investigación pues continuará para establecer las circunstancias en que fueron retirados los semovientes de la finca y determinar la participación de las demás personas mencionadas en este caso de abigeato, ahí en zona rural del municipio de Altamira. Ya tenemos 7 de la mañana, 7 minutos, pausa y al regreso más información.
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0: En Tarque Serio Noticias ya tenemos 7 de la mañana, 18 minutos. La tasa representativa del mercado que regirá para el día de hoy está en 3.133 pesos con 19 centavos. El precio del café por carga de 125 kilogramos de pergamino seco con el factor de rendimiento 94 está en 2.305.000 pesos. Esos son los indicadores económicos para hoy jueves 13 de agosto desde Tarque Serio Noticias.
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2: Cordial saludo a esta hora del día para todos los oyentes. Hoy es jueves 13 de agosto del 2026. Vehículos con carga 1.180 para un total de 8.383 toneladas. Lechuga, crespa, batavia, lisa, espinaca, cilantro, perejil, rúgula, brócoli, coliflor, repollo, entre otros, se constituyen como las hortalizas de mayor oferta en el mercado mayorista de Bogotá. Destacamos hoy la buena oferta de este sector dentro del grupo de las hortas. Todos los días al mercado mayorista llegan más de 150 toneladas de hortalizas para satisfacer la demanda de la capital del país. Cilantro enlatado hoy está en 40 mil pesos, el coliflor en 30 la docena, la lechuga está en 40 mil pesos. Hoy presentaron tendencia a la baja los precios del apio, la cebolla larga, el frijol verde, la zanahoria, los productos que mostraron tendencia alcista, la alcachofa, la arveja verde, la cebolla cabezona blanca, la habichuela, el plátano colicero. Hay una muy buena oferta de frutas en general, hay que tenerlas en cuenta a la hora de hacer el mercado, como hay que tener en cuenta arroz, lenteja, garbanzo, pastas, arveja verde seca, carne de res, pollo, pescado, huevo, la excelente oferta de plátano colicero, plátano artón, la yuca, el pepino común, el pepino cohombro, el tomate de mesa, el tomate de guiso, el chonto. Excelente la oferta que hay de hortalizas y de frutas. Panorama de oferta y demanda en la Central Mayorista de Bogotá. Informe con Pedro Triviño. Feliz día.
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Continuamos con más información en Tarqui Estéreo Noticias en el ámbito regional. Mucha atención que desde la CAN continúan entregando reportes, actualizaciones

0: La CAN, en la capital huilense, donde recibieron así valoración por parte de los profesionales de salud animal. De esa manera, las autoridades ambientales hacen el llamado una vez más, no a las quemas. Ante este tipo de situaciones, la autoridad ambiental del Huila hace un llamado a la ciudadanía a no realizar quemas, no arrojar colillas de cigarrillo ni vidrios al suelo y evitar la realización de fogatas debido al riesgo de generar incendios forestales. Además, en caso de encontrar un animal silvestre en peligro, se recomienda comunicarse con las autoridades competentes u organismos de emergencia, quienes se encargarán de realizar el rescate. Es parte de lo que la recomendación que entrega la veterinaria Monte Alegre acerca pues de esta situación, Lady Paola Monte Alegre, quien además pues habla al respecto de estas recomendaciones, y también habla Camila Gómez, veterinaria también de la CAN, sobre pues esta situación que se ha presentado al norte de nuestro departamento, en la ciudad de Neiva, ante pues estos incendios que se vienen presentando, y pues las crías permanecen bajo atención especializada en el lugar de paso de fauna silvestre de la CAN. Escuchemos inicialmente a Lady Paola Montealegre, médico veterinario de la CAN. Igualmente estaremos escuchando a Camila Gómez, veterinaria también de la CAN.
1: Con respecto a los dos felinos yaguarundí encontrados en el incendio forestal en el oriente de Neiva por el cuerpo de bomberos y que fueron traídos al hogar de paso de fauna silvestre de la CAM, probablemente se encontraban solos porque su madre fue en busca de alimento y al retornar se encontró con el incendio forestal, lo que la obligó a resguardarse. Las crías en su madriguera fueron encontradas por el cuerpo de bomberos y fueron rescatados. Desde la CAM hacemos un llamado a toda la ciudadanía para que evitemos incendios forestales, no arrojando colillas de cigarrillo, no generando quemas y no haciendo fogatas en lugares donde se pueda generar un incendio. Y si encontramos un animal silvestre en situación de riesgo, no debemos manipularlo ni trasladarlo por nuestra cuenta. Lo más importante es comunicarnos con las autoridades ambientales, los organismos de emergencia y poder recibir atención especializada.
0: Tenemos 7 de la mañana, 26 minutos, en Tarque Estéreo Noticias, habla Camila Gómez, veterinaria también de la CAN.
2: A nuestro hogar de paso de fauna silvestre ingresaron dos crías de puma yaguarundi después de ser rescatados de un incendio forestal por el cuerpo de bomberos en el oriente de Neiva. Tras la valoración médica veterinaria se determinó que se trataba de una hembra y de un macho. Estos llegaron con signos de deshidratación. Y en el caso de la hembra, ella se encontraba con quemaduras leves en parte de su pelaje, en sus patas y en sus bigotes. Inicialmente se le realizó una hidratación oral. Tras la valoración médica, se evidenció también que estos individuos de fauna silvestre se alimentaban por sí solos, lo cual nosotros iniciamos un proceso de crianza artificial. Esto consiste en una alimentación asistida y monitoreo médico veterinario constante. Ellos se alimentaban con proteína de origen animal y vitaminas. También se les adecuó un espacio con enriquecimiento ambiental para su especie, teniendo en cuenta que son dos crías y tienen que tener un ambiente cálido para su pronta recuperación. En cuanto a su condición corporal, estos dos individuos de fauna silvestre ingresaron con un peso de aproximadamente 400 gramos y actualmente han ganado peso, lo cual nos indica que están respondiendo con éxito a toda la dieta suministrada.
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0: en Tarque Estéreo Noticias. Ya tenemos 7:36 de la mañana. Como lo anunciaban nuestros titulares, hoy tenemos información de interés desde la cooperativa Confisan del municipio de Tarqui. Ya aquí a quienes se van conectando a través de la red social Facebook, les saludamos con los muy buenos días y observan precisamente que contamos con la grata visita desde la dirección y por supuesto el personal que hace parte, algunos del personal que hace parte de la cooperativa Cofisan sede Tarqui. Con los muy buenos días recibimos a la doctora Ivonne Martínez, directora de la oficina Tarqui, y por supuesto a Yolanda Ramos Suárez y a Enrique Torres Betancourt, quienes nos traen información de interés para quienes hacen parte de esa importante cooperativa y por supuesto para la comunidad en general. Muy buenos días.
1: Muy buenos días, Estefanía, y para toda nuestra audiencia de Tarqui Estéreo.
0: Bueno, diferentes campañas, como siempre, viene adelantando la cooperativa Cofisan en el municipio de Tarqui, doctora Ivonne.
1: Sí, señora, para este mes tenemos unas campañas especiales de ahorro y crédito. Ya mi compañero Enrique Torres les va a explicar más a fondo de qué se trata estas campañas especiales que tenemos para nuestros asociados.
0: Bienvenido una vez más a Tarqui Estéreo Noticias.
2: Hola Estefanía, muy buenos días a usted y a toda la comunidad que a esta hora de la mañana pues sintoniza esta importante emisora. Estefanía, sí, como lo decía usted y lo acaba de mencionar la directora, tenemos unas campañas muy importantes para toda la comunidad, para los que son socios de la cooperativa y aquellas personas que no son socias también pueden aplicar y postularse a estas campañas. Tenemos una campaña muy importante, eso en cuanto es a la línea de vivienda, se llama la campaña Cimientos de Progreso. Esta campaña son 4,000 millones de pesos, está destinada para la compra de vivienda nueva o usada, construcción de vivienda en terreno propio. Esto siempre y cuando tenga certificado de libertad y tradición la vivienda que vaya a comprar nueva usada o donde se vaya a construir con certificado de libertad y tradición que esté libre de cualquier impedimento. La campaña va hasta 144 meses, es decir, hasta 12 años y lo más importante es la tasa de interés que es al 0.91%, no alcanza a ser ni al 1%. Es una campaña muy especial que la cooperativa ha querido impulsar. Es una campaña pues que va hasta agotar recursos, entonces el tiempo apremia para que las personas que estén interesadas, que no tengan esa vivienda, que estén aspirando a tener su propia vivienda y que estén pagando algún arriendo, pueden hacer, bueno, vamos a hacer el estudio, se acercan a la cooperativa, el estudio es totalmente gratis y mirar las opciones para que en vez de estar pagando un crédito, pues esté pagando un arriendo, perdón, esté pagando su propia casa. Entonces esto es muy evidente acá en el municipio de Tarqui, aplica tanto para la zona urbana como la zona rural. Lo importante es acercarse, asesorarse y también tener en cuenta pues que las personas que se vayan a presentar pues tengan en las centrales de riesgo una calificación A, tanto el titular como digamos en las centrales de riesgo muchas ocasiones también quieren presentarse con un coudor. Esta campaña no necesita de un coudor porque el terreno o la casa que se vaya a pignorar, pues queda hipotecada a favor de Cofisan. Entonces ahí lo que hay que tener en cuenta es la solvencia económica, los ingresos, son primordiales porque es donde se va a tomar la fuente que va a pagar el crédito. No es una limitante tampoco, entonces acercarse, les hacemos el estudio totalmente gratis, está la directora, mi compañero Milton y mi persona quienes habla para poderles brindar la mejor asesoría. En el tema de hipotecar muchos asustan, el sí. Avalúo es totalmente gratis, fácil, se hace el estudio de títulos, el evaluador viene acá, después de que el bien inmueble no tenga ningún inconveniente, los trámites se hacen totalmente rápidos, se demora un poco es en el tema del registro y notariado porque ya es algo externo a la cooperativa, pero esta campaña es muy importante, ya se han acercado varias personas que han aplicado y es muy bonito mirar esa ruta de progreso en cuanto a esta campaña de Cimientos de Progreso.
0: Además que la tasa de interés es bastante baja, ¿no?
2: Sí, es bastante baja, Estefanía, y lo más importante que yo siempre recalco a los asociados son, cotas fijas. Muchos dicen, no, pero es que de pronto el otro año me sube, me incrementa. No, esta tasa de interés y forma de pago son cuotas fijas. Si yo le manifiesto un ejemplo hipotético al asociado, usted le van a quedar cuotas de 500 mil pesos o le van a quedar cuotas de 1 millón de pesos mensual, son fijas de aquí a 12 años. Es decir, que esa tasa de aquí a 12 años va a ser algo muy favorable para la persona que en ese momento quiera adquirir la vivienda bajo estas modalidades. Entonces uno hay que analizarlo de fondo y por todos lados beneficia a la comunidad. Hoy en día estamos pagando, muchas personas están pagando un arriendo de 500 mil a 1 millón de pesos.
0: Sí.
2: Muy fácilmente uno puede decir, listo, en vez de yo estar pagando ese arriendo, pues voy a pagar en mi propia casa. De aquí a 5, a 10 años o a menos tiempo, como lo quiera planificar, voy a tener mi casa propia. Entonces,
0: importante y acceder a ese beneficio.
2: Sí. Ahí está Estefanía, por si su merced está interesada también.
0: Claro.
2: Tenemos
0: que sí.
2: Otra campaña, Estefanía, acá que se llama Potencia tu proyecto. Esta está dividida en 3 etapas. ¿Qué consiste? Por lo menos para inversiones de capital de trabajo, para los negocios más que todo, inversiones de capital de trabajo y activos fijos, tenemos esta campaña que va hasta los 43.772.000. Es decir, usted tiene su establecimiento y dice, yo quiero solicitar 10, quiero solicitar 15. El monto que ustedes requieran puede aplicar por esta campaña. Capital de trabajo, ¿qué es? Para comprar mercancía. También para activos fijos, voy a hacerle un arreglo a mi negocio, voy a comprar stands, voy a digamos algo de sistemas, voy a hacer una innovación. Todo eso son activos fijos que requiere para su unidad productiva. Esa tasa de interés va al 2%. También tenemos otra que es compra de maquinaria, equipos destinados a la dotación, fortalecimiento o modernización de la unidad productiva. En eso se nos han presentado ya muchos créditos, que es para el tema de arreglo locativo, para mejoras del local cuando es una ampliación, cuando es compra de maquinaria, digamos quiero fortalecer mi negocio, voy a comprar esa maquinaria, ya está la cotización, eso es lo que necesito. En el tema del sector rural, pues digamos arreglo de beneficiadero, secadero, compra de maquinaria agrícola, todo lo que tenga que ver con el campo o fortalecimiento, también se puede presentar. Para el tema, muchos se está solicitando el crédito ahorita para el tema de paneles solares, de la transición. Entonces es un fortalecimiento, sí. Porque si vamos a la realidad, esa implementación de paneles solares está haciendo reducir sus costos y digamos es algo que va a mejorar tanto los ingresos del local como también los ingresos de la persona que tiene el establecimiento o la persona que tiene su finca. Dice, no, pues yo voy a hacer la implementación o la mejora del establo. Todo eso también aplica dentro de esta tasa, dentro de esta línea. Y lo más importante es que esta línea de interés, la tasa de interés es al 1.5. Ese sí va de un rango desde 10.500.000 en adelante hasta 210 millones de pesos. El plazo es hasta 72 meses, es decir, 6 años, para que las personas puedan, digamos, tramitar su crédito acá en la cooperativa. Aquí sí hay que tener en cuenta que tanto el titular como el codor, que en algunos casos vaya a necesitar, de acuerdo al perfil, de acuerdo a los ingresos de la persona, deben tener una calificación en centrales de riesgo nota A. Esto es muy importante porque pues la campaña trae estas especificaciones. Y también tenemos por último acá una campaña muy importante que se está aplicando en el sector rural, es para la compra de terrenos destinados a las actividades agropecuarias. En esta campaña es muy importante tener en cuenta que es mínimo el monto que se puede solicitar, son esto, 43.772.000, y va hasta un monto, digamos, que la persona pues vaya a comprar el predio. De ahí, de acuerdo al análisis, hay 4.000 millones de pesos en esta línea. El plazo es hasta 6 años y la tasa de interés al 1.4. ¿Qué se debe tener en cuenta en esta línea? Que se debe hacer, digamos, un documento de compraventa firmado por las dos partes y huella, no necesariamente debe estar autenticado, o que el bien que se vaya a comprar pues tenga certificado de libertad y tradición y esté libre de cualquier impedimento. O sea, estas dos pueden ir ahí. En los créditos anteriores, que es para dotación, para maquinaria, para activos fijos, se debe tener en cuenta que la inversión se debe realizar porque el director de oficina, en este caso el doctor Ivón, el mes siguiente de desembolso, se hace una visita para verificar que la inversión pues se haya realizado. Pues todos estos son requisitos de la campaña, que son específicos, por eso trae unas tasas muy favorables, pero también hay que cumplir con ciertas condiciones. No, eso no quiere decir que no se le pueda hacer el estudio totalmente gratis a la persona, acercarse. Muchas veces nosotros no nos acercamos por miedo, que de pronto no aplico, que de pronto no salga, pero mire que los trámites están siendo rápidos en la oficina, no hay ningún impedimento. Como le digo, se puede hacer para los que son asociados y para los que no son asociados en este momento a la cooperativa. En todas las 19 agencias y los 3 departamentos se está aplicando estas campañas.
0: Pues importante todas estas campañas que como siempre tiene la cooperativa Cofisana, y está claro, si usted requiere pues más información o quiere aplicar precisamente a una de ellas, pues simplemente se acerca a la oficina y pues tiene acceso a toda la documentación necesaria para que pueda aplicar y ser parte de estas importantes campañas. No sé si nos queda algo más por las campañas.
2: Es eso, digamos que pues seguimos manejando también las otras líneas que son el Cofimás Pro, el tema de los aportes sociales, el tema a través de la línea de los aportes sociales, que son líneas adicionales también que viene manejando la cooperativa, pero que son muy importantes tanto por la cantidad de aportes como por la antigüedad que tengan los asociados. Entonces, seguir impulsando estas líneas, que se acerquen a la cooperativa. Si no se pueden acercar, pues ahí en la cooperativa pues tenemos a mi compañero Milton, que ya también tiene una zona específica tanto rural como urbana. Y yo también, nos pueden llamar a los números telefónicos. 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
0: Otra vez.
2: 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Me olvidó. Ya lo miramos.
0: Listo, tranquilo, no hay problema. Sí, importante para que puedan tener ese contacto claro y acceder a estas campañas. Pues adicional a ello y todas esas campañas que a diario tiene la cooperativa Cofisan, está el multiportal, que también es importante realizar esas actualizaciones de datos y todo lo que esa actualización que ha realizado la cooperativa también en pro de los asociados.
3: Hola Estefanía, muy buenos días para toda nuestra audiencia. Muchas gracias por brindarnos el espacio y permitirnos llevar toda la información a toda la comunidad tarqueña. Sí, Estefanía, la parte del multiportal, pues como sabemos que ahorita en el mes de agosto pues tenemos, ya tuvimos un festivo y nos queda otro, y muchas veces nos quedamos sin ese efectivo. Hay veces nos quedamos sin ese efectivo porque no fuimos a la cooperativa, no nos acordábamos que ya la cooperativa tiene un nuevo horario y decimos ahora qué hacemos. De parte de nuestra cooperativa Cofisan tenemos nuestro multiportal, el cual pues obviamente la primera recomendación para todos nuestros asociados es acercarse y realizar esa actualización de datos donde nosotros pues podamos realizar y verificar, tener su nuevo correo y así poder descargar nuestra nueva app de la Red Cod Central. Esta nueva app le permite a todos nuestros asociados tener a Cofisan ahí en su teléfono. Es decir, ellos pueden estar pendientes de todos sus movimientos, la plata que le ingresa, pueden hacer sus transacciones hasta 12.100.000, pueden retirar en los cajeros Servibanca totalmente gratis desde nuestra aplicación. Entonces realmente es algo que les va a facilitar la vida. Yo le digo a nuestros asociados, les va a facilitar la vida. Entonces, la invitación es a que dejemos como ese temor de tener nuestra aplicación, llegar a nuestra cooperativa, actualizar esos datos y que obviamente Cofisan esté las 24 horas de los 7 días de la semana, de los 365 días del año, ahí, pendiente y facilito y actualizado. Entonces, realmente nuestra aplicación es algo muy segura, porque la gente pues también piensa mucho en la inseguridad, pero realmente la aplicación de Cofisan es una aplicación muy segura y pues está a la vanguardia de cualquier otra aplicación del mercado. Entonces la invitación es a que todos nuestros asociados descarguen nuestra aplicación de la nueva Red Cod Central.
0: Importante también estar actualizados y acceder a todos estos beneficios. Adicional a todas estas campañas, Funda Cofisan también viene realizando diferentes actividades, cursos en pro de los mismos asociados. ¿De qué se trata ese nuevo curso disponible, Yolanda?
3: Bueno, Estefanía, realmente Funda Cofisan en este mes de agosto estamos muy activos. Realmente, pues, el día de mañana ya hemos estado haciendo una gran, digamos así, una invitación a toda la comunidad de la vereda Las Nieves. Para el día de mañana vamos a estar a partir de las 2 de la tarde en la caseta comunal brindando un masterclass de automaquillaje. Ese masterclass es totalmente gratis para todas las personas asociadas de nuestra cooperativa Cofisan. Entonces ya algunas pues las hemos estado en contacto, para algunas personas que de pronto no hemos tenido la posibilidad de contactarlas porque de pronto pues no tienen actualizado sus datos. Sí. Entonces pues hay veces no es tan fácil llegarle con la información directamente a nuestro asociado porque no tienen actualizado sus datos. Entonces lo hacemos a través de estos medios radiales, a través de los medios de las redes sociales, que pueden participar porque es un beneficio que tiene la fundación para todos nuestros asociados y que es gratis. Y ahí mismo en la vereda Las Nieves, a partir de las 4 de la tarde, vamos a tener un taller de microfinanzas agropecuarias. Ese taller lo que quiere realmente es llevarle esta educación económica y financiera desde la parte que ellos manejan, su rol agropecuario, cómo realmente un cultivo tal vez tiene que ser beneficioso o no para ellos. Entonces vamos a ir el día de mañana a estar educándolos en esa parte. El propósito y el objetivo es que ellos participen, nuestros asociados participen de esas jornadas que vamos a llevar directamente pues hasta su territorio.
0: Importante la participación, entonces, ¿a partir de qué hora?
3: Mañana el masterclass va a ser a las 2 de la tarde en la caseta comunal y ya luego seguimos a las 4 de la tarde, vamos a estar en la parte del taller de microfinanzas agropecuarias.
0: Esto va a ser ahí en la vereda Las Nieves para que estén atentos todos los asociados de la cooperativa. ¿Qué otras actividades, Yolanda, vienen realizando?
3: En este mes hemos estado, obviamente, seguimos con nuestro programa de Huellas Solidarias. Ese programa lo realizamos cada 8 días. Nos reunimos a las 2 de la tarde en el salón parroquial. Tenemos la visita casa a casa, también actos a aquellas personas que son adultas mayores pero que no participan de nuestro programa. Vamos desde el apoyo psicosocial, haciéndole esa visita de forma mensual, una vez al año. Y también estamos en todo el proceso de educación económica y financiera en la parte de los colegios. En este momento estamos en el Colegio Esteban Roja con el programa de Crecer Cooperativo. ¿Ese programa qué busca? Ese programa lo que busca es fortalecer a todos nuestros chicos desde edades muy tempranas a fortalecer la cultura del ahorro. Porque la parte de educación económica y financiera es algo muy transversal, independientemente de la profesión que tengamos, lo más importante es tener esa responsabilidad de aprender a manejar nuestro recurso económico, ese presupuesto. Entonces la cooperativa Cofisan y Funda Cofisan este año lo está implementando en el Colegio Esteban Rojas Tobar, porque queremos eso, que nuestros chicos desde temprana edad logren identificar la importancia de manejar nuestros recursos económicos para cuando lleguemos a una edad adulta, pues no estemos pensando de pronto si ya tenemos tantos años, qué hemos hecho, qué hemos conseguido, sino que realmente es algo que se maneja desde muy temprana edad. Entonces, eso es algo que está brindando nuestra cooperativa Cofisan y Funda Cofisan.
0: Pues usted, querido oyente, que a esta hora nos escucha y aún no es asociado, socio de la cooperativa Cofisan, pues esa es la oportunidad para que pueda acceder a cada uno de estos beneficios. Doctora Ivonne, recordemos los horarios de atención.
1: Bueno, Estefanía, los horarios de atención al público son de lunes a viernes. Tenemos un horario de 8 de la mañana a 11:30, atención al público, y de 2 a 4 de la tarde. Y el día sábado solamente atendemos en horario de la mañana de 8 a 11:30 de la mañana. Pero de igual manera es importante tener presente que nuestra cooperativa cuenta con 2 corresponsales bancarios, uno en la zona urbana y el otro en la zona rural. En la zona urbana está ubicado en Almacén Yirica, donde doña Ginés Rivera. Allá podemos realizar nuestras transacciones hasta 2 millones de pesos. Igualmente, como lo explicaba Yolanda hace un momento, nosotros ya estamos a la vanguardia del sistema financiero, el cual podemos utilizar nuestro multiportal, hacer pagos de PCEB, transacciones por medio de la breve, utilizando la llave, y es muy rápido y seguro. Y en el corresponsal en la zona rural lo tenemos en el centro poblado Quituro. Para todos nuestros asociados, lo más importante es que tengan su tarjeta débito para que puedan realizar aquellas transacciones. Como lo decía hace un momento Yolanda, es muy importante que nuestros asociados se acerquen a la cooperativa a actualizar los datos, ya que muchas veces se pierden todos los beneficios que nuestra cooperativa les ofrece, porque hay asociados que hace más de 2-3 años no actualizamos los datos, van muy frecuente a la cooperativa, pero no actualizamos los datos. Y para este mes tenemos una campaña especial para todos nuestros asociados. Esto aplica en todas las 19 oficinas, en los 3 departamentos, en el Huila, Tolima y Caquetá, donde es muy fácil llevar solamente el documento de identidad y actualizamos los datos. Cuando yo hablo de actualizar los datos, es el correo electrónico y el número del celular, que es lo más importante para nosotros, para así tener una información más confiable, segura. La cooperativa está impulsando una campaña y para el mes de septiembre vamos a dar 3 celulares, 19 kits parrilleros y un espectacular viaje a la playa para celebrar el amor y la amistad con la pareja. Entonces, para poder acceder a estos servicios, a estos premios que ofrece nuestra cooperativa, tenemos que actualizar nuestros datos. Entonces, es aprovechar todos los beneficios que ofrece nuestra cooperativa. Igualmente, esto también tenemos un convenio especial que la cooperativa ha creado con el gimnasio Body Club, el cual se les está haciendo un descuento del 10% por el servicio. Entonces, muchas veces perdemos todos los beneficios porque la gente no se acerca a la cooperativa o entra de pronto muy rápido. Como lo explicaba Enrique, tenemos campañas muy atractivas para crédito, para poder acceder al crédito. Igualmente, en nuestro ahorro la rentabilidad crece cada día más y tenemos tasas especiales para aperturas de CDT. Entonces, es muy importante que conozcan los servicios que cada día ofrece nuestra cooperativa Coofisan.
0: Bueno, si usted con toda esa información no se antoja de ser parte de la cooperativa Coofisan, pues ahí queda la duda, ¿no? Pero pues ahí está, precisamente para que puedan acceder no solo los asociados, sino precisamente las personas que aún no hacen parte de la cooperativa, pues también pueden aprovechar todos esos espacios y ser parte de cada una de estas campañas. Enrique, ahora sí recuérdenos el número de contacto. ¿Sí?
2: Sí, Estefanía, estaba bien con el número, pero me estaba jugando ahí una mala pasada la mente. 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
0: ¿De nuevo?
2: 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Estefanía, es bueno aclarar también que la cooperativa no solamente es para el tema de crédito, sino también para el tema de ahorro. Tenemos los EATs, ahorros programados, las cuentas para los niños, para que le vayan creando su futuro. Desde el momento que ya tienen el registro, se pueden acercar a la oficina y podemos hacer la vinculación del menor de edad. Eso para que comience desde la etapa 1 hasta ser mayor de edad. Recordamos también que tenemos también el convenio de educación superior y muchos de estos jóvenes se pueden postular. Ya gracias a Dios se han postulado, han salido jóvenes ya que están estudiando becados por la cooperativa, pero hay que aprovechar más este espacio, hay que aprovechar más estas oportunidades, pero debemos iniciar con los niños desde una etapa muy muy inicial para que ellos estén empapados del ahorro, tengan su cuenta, tengan el conocimiento. Aquí con mi compañera Yolanda pues también tiene esa escuela de niños y es impulsarla y aprovechar los espacios y que entre todos fortalezcamos estos proyectos para que no se nos pierdan y aprovechar cada una de las oportunidades que nos brinda la cooperativa.
0: Pues agradecerles a ustedes por toda esa importante información. Como siempre, estaremos atentos al desarrollo de cada una de sus actividades.
2: Muchas gracias.
0: Sí, Yolanda.
3: Bueno, Estefanía, me estaba pasando algo muy, muy importante. Realmente queremos invitar a todos nuestros chicos, a los niños desde los 5 años hasta los 17 años de edad. Ya hace un mes iniciamos con la Escuela de Formación de Patinaje, eso se llaman Escuelas para la Paz. Esto es un convenio que tenemos con el Inder Huila de parte de Funda Coofisan. Lo estamos realizando los días lunes en el Polideportivo Central a partir de las 4:30 de la tarde hasta las 6 de la tarde y los días miércoles también en el Polideportivo Central. Ya los días sábados los realizamos en el Polideportivo de Villa Aurora, ya a partir de las 10 de la mañana hasta las 11:30, y lo más importante es que es totalmente gratis. Todos los niños pueden participar, ahí sí, digamos, Funda Coofisan y el Inder Huila han llegado a un acuerdo que no importa que sean asociados, Eso va para todos nuestros niños de la comunidad tarqueña. Pueden participar, pueden acercarse. De pronto estos niños que les gusta este deporte del patinaje, decirles que de parte de la fundación, para esos niños que pronto no tienen patines, se les han estado prestando, ¿no?, unos patines para que ellos puedan practicar este deporte. Entonces, realmente invitarlos a todas las mamitas que de pronto tenemos a nuestros niños en la casa y que no conocen que es gratis, ya es gratis, porque en un inicio pues lo estaban haciendo algunos papitos particular, pero ya iniciamos con el proceso de formación de parte de Fundacofisan Inderhuila, totalmente gratis para todos los niños.
0: Pues importante aún más aprovechar este espacio, cualquier información directamente a la oficina.
3: Fundación.
0: Listo. Pues ahí está, todos estos datos de la cooperativa Cofisan. Una vez más, pues el agradecimiento, y ahí está toda la información. Si usted requiere precisamente acceder a cada uno de ellos, pues se dirigen a la oficina ubicada en el parque principal de nuestro municipio y obtienen toda la información necesaria para acceder a cada uno de estas campañas. Muchas gracias y éxitos en sus labores.
1: A usted, gracias. Estefanía, muchas gracias por brindarnos el espacio.
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0: 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Ya tenemos 8 de la mañana, 12 minutos. Para cerrar nuestro noticiero, contarles, como hacía mención en nuestros titulares rápidamente, sobre la sesión del Consejo Municipal en día anterior, con pues una representante de la empresa Aguas de El Huila, quien hizo presencia en el recinto del Consejo Municipal, donde pues incluso quienes deseen observar lo que fue la sesión a través de Tarqui Estéreo 95.8 en Facebook, ahí encuentran toda la sesión completa. Dentro de los compromisos que se quedaron para la próxima semana es dar respuesta a los requerimientos. Entre ellos, se le solicitó un cambio de horario para la prestación del servicio, la recolección de los residuos, recolección de la basura. Pues se va a pasar esa información a gerencia y pues estaría confirmando la próxima semana cuáles serán esos horarios establecidos. Las exigencias es que se cumplan con los horarios, que se cumplan con los compromisos que está dentro del contrato. Se solicitó igualmente la presencia del gerente de la empresa Aguas del Huila directamente, que si no se puede desplazar, incluso hasta esa opción le dieron, que si no se puede desplazar hasta nuestro casco urbano a ser parte de estas reuniones a las cuales se les solicita, pues que dentro de su agenda conceda el espacio para ir una delegación desde el municipio de Tarqui a Neiva para poder tener esa reunión presencial con el gerente de la empresa Aguas de El Huila. De esa manera, pues espera esa respuesta la próxima semana dentro de esos compromisos, que independientemente de lo que se expuso por parte del personal de Aguas del Huila, de esa delegada que asistió el día anterior, pues que se debe cumplir con el contrato, que de pronto no es excusa si hay o no hay recursos, según la información que se dio y la misma comunidad que asistió, pues no tendría la capacidad de la empresa Aguas del Huila para asumir esa responsabilidad, pues que si no la tiene, que sean también igualmente muy claros con la comunidad para así buscar una solución directa para que mejore el servicio de la prestación del servicio de la recolección de los residuos sólidos. De esa manera, pues se espera, como hago mención, la próxima semana respuesta de todos esos compromisos a los que se llegó con el Consejo Municipal, con la misma comunidad, con la presencia del ingeniero de planeación, el ingeniero Oscar Fiesco, igualmente de la personera municipal, Igna Juliet Trujillo, igualmente pues se hizo presencia como medio de comunicación, hicimos presencia haciendo el acompañamiento de esta problemática que vive hoy el municipio de Tarqui. Esperar la respuesta la próxima semana, cuáles serán, qué puede cumplir la empresa Aguas del Huila y precisamente continuar con este proceso. El compromiso es tanto de la administración, del mismo Consejo Municipal, de la misma comunidad, pues la espera de eso, hacer ese compromiso y continuar que presten ese servicio con calidad, ya que pues se está cumpliendo igualmente por parte de los usuarios con el pago respectivo del servicio. E igualmente se hizo mención incluso del servicio de agua dentro de sus argumentos, pues que el agua cumple o el servicio que prestan cumplen con todos los requerimientos, incluso por parte de Secretaría de Salud, que cumplen, que no están reportados con ninguna problemática respecto al servicio del agua. Entonces, a la espera de la próxima semana, ¿cuáles serán esas respuestas? ¿Cuáles serán esos compromisos? Incluso se hizo mención de que por parte de la misma comunidad la exigencia de que también utilizaran nuestros medios de comunicación para poder acceder a esa información clara, veraz y con puntualidad, para así no seguir viviendo esa problemática de que se saca uno a una hora la basura y resulta que se recoge al día siguiente, a los dos días, o simplemente esa semana no se puede recoger por X o Y circunstancia. También se habló del tema de los vehículos que pues vienen presentando fallas, que son vehículos antiguos y pues de cierta manera una excusa de que pues no va con el compromiso que está dentro del contrato que se adquirió con la administración. Y pues esa es la problemática, se expuso. Importante también hacer el reconocimiento a las personas de la misma comunidad que accedieron a la reunión, que hicieron presencia. Ojalá hubiera sido más la participación de la misma comunidad tarqueña, porque fueron contados las personas, hablamos de alrededor de quizás 5 personas de la comunidad que asistieron a la sesión, pero hizo falta por supuesto también más ese apoyo. A veces hablamos, a veces criticamos, pero al momento de poder expresarnos, en realidad de poder hacer valer nuestra voz, pues no hacemos presencia. Entonces ahí está, esperar en la próxima semana la respuesta directamente de esos compromisos que quedaron con la empresa Aguas del Huila. 8:09. El agradecimiento a cada uno de nuestros oyentes por estar conectados con los 95.8 de Tarqui Stereo. La invitación a que continúen ahí con toda nuestra programación, conectados con Tarqui Stereo. Y quiero aprovechar el espacio para cerrar rápidamente, desearle un muy feliz cumpleaños a mi hermanita Judy Alexandra Trujillo Vargas. Hoy está de celebración. A ella la felicitación especial de parte de nuestra querida familia. Te amamos mucho, hermanita bella, de parte de tus hijos, de tu esposo, de tus padres, de tu abuelita y de toda la familia que nos unimos a esta celebración tan especial hoy 13 de agosto. Feliz, pues, feliz cumpleaños. Te amo mucho, hermanita bella. Y a nuestros oyentes el agradecimiento por siempre estar atentos a nuestra estación radial. Un buen día para todos.
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Muy buenos días. A todos los nobles de Ansietar, aquí FM Estéreo. Oremos al Espíritu de Dios para que nos ilumine y nos guíe. Ven Espíritu Santo, danos sabiduría. Ven Espíritu Santo, danos entendimiento. Ven Espíritu Santo, danos fortaleza. Ven Espíritu Santo, aumentanos la fe. Ven Espíritu Santo sobre cada uno de nosotros para poder hoy hacer tu santa voluntad. Bendecido día para todos.

0: hermanos.
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Bien, hermanos, oramos hoy con el Salmo 77. No olvide las acciones del Señor. Ellos tentaron al Dios Altísimo y se rebelaron, negándose a guardar sus preceptos. Despertaron y traicionaron como sus padres fallaron, como un arco engañado. Con sus atrocidades lo irritaban, con sus ídolos provocaban sus celos. Dios lo oyó y se indignó, rechazó totalmente a Israel. Abandonó sus valientes al cautiverio, su orgullo a las manos enemigas, entregó su pueblo a la espada, encolerizado contra su heredad. Gloria al Padre, y al Hijo, y al Espíritu Santo, como era en un principio, ahora y siempre, por los siglos de los siglos. Amén. No olvides las acciones del Señor. Amado Dios, en la mañana de este nuevo día, despertamos con el corazón lleno de gratitud

Señor. Por favor, guía cada uno de mis decisiones. Inspira mis pensamientos. Fortalece mis manos. Y lléname de entusiasmo para vivir este día con ilusión. Ayúdame, Señor, a dejar atrás todas las preocupaciones y que no me permiten disfrutar del presente, que pueda reemplazarlos por la confianza que tú siempre nos das para controlar nuestra vida, para que seas tú el guía, el legítimo a uno de nosotros. Danos tu Santo Espíritu, Señor, para poder mejorar en todas las dificultades. Escucha, Señor, mis sueños, bendice mi trabajo y abre delante de mí nuevas oportunidades en este nuevo día. Que sean de puertas abiertas, de buenas noticias, de personas que se sumen con cosas en el camino y el momento que nos recuerde lo grande que eres tú y tu bondad tan inmensa que tienes. A florecer en nosotros el talento que has puesto en nuestras manos. Te ayudan a trabajar con valentía de aquello que has preparado para cada uno de nosotros. Padre amado, bendice también mi familia. Llena nuestro hogar de paz, de salud, de prosperidad, de unión y de alegría. Que tu amor nos rodee donde quiera que estemos, cada uno de nosotros, que cada uno de nosotros pueda experimentar tu cuidado, protección y tu inmensa generosidad que se desborda todos los días. Que nuestro hogar sea un hogar donde siempre habiten las esperanzas, el respeto y la felicidad. Hoy quiero vivir en este nuevo día, Señor, con un corazón agradecido. Quiero sonreír más, amar más, servir más, confiar más. Permíteme, Señor, recordar que tus bendiciones siempre llegan en todo momento, que tu mano nos rodea, nos abraza, nos acoge y nos da todas las oportunidades posibles para que encontremos la verdadera felicidad. Gracias, mi Señor, porque en este día estás siempre con nosotros, manos de tu mano, dando la sabiduría para entender que solo tú lo puedes todo, que tú siempre nos perdonas, que nos amas, porque vives y reinas por los siglos de los siglos. Amén.

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1: Hermanos, continuamos leyendo el Evangelio de San Mateo. Hoy el capítulo 18, versículo 21, y el capítulo 19, versículo 1. En aquel tiempo, acercándose Pedro a Jesús, le preguntó: Señor, si mi hermano me ofende, ¿cuántas veces tengo que perdonarlo? ¿Hasta 7 veces? Jesús le contestó: No te digo hasta 7 veces, sino hasta 70 veces 7. De esto se crece el reino de los cielos, a un rey que quiso ajustar las cuentas con sus criados. Al empezar a ajustarlas, le preguntaron uno que debía 10.000 talentos. Como no tenía con qué pagar, el Señor mandó que lo vendieran a él con su mujer y sus hijos y todas sus posesiones, y que pagara a el criado. Arrojándose a sus pies, le suplicaba diciendo: Ten paciencia conmigo y te lo pagaré todo. Se compadeció el Señor de aquel criado y lo dejó marchar, perdonándole la deuda. Pero al salir el criado, aquel encontró a uno de sus compañeros que le debía 100 denarios, y agarrándolo y estrangulándolo, diciéndole:

Págame lo que me debes. Pero arrojándose a sus pies, le rogaba diciendo: Ten paz conmigo y te lo pagaré. Pero él se negó y fue cárcel para pagar lo que debía. Sus compañeros, al ver lo ocurrido, quedaron consternados y fueron a contarle a su señor todo lo sucedido. Entonces el señor lo llamó y le dijo: Siervo malvado, toda deuda te la perdoné que me rogaste. ¿No debías tú también tener compasión de tu compañero como yo tuve compasión de ti? Y el señor, indignado, lo entregó a los verdugos hasta que pagara toda la deuda. Lo mismo hará con ustedes, mi Padre Celestial, si cada cual no perdona de corazón a su hermano. Cuando acabó Jesús estos discursos, partió de Galilea y vino a la región de Judea, al otro lado del Jordán. Palabra del Señor, gloria a ti, Señor Jesús.

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1: Hermanos, en estos días el Señor nos está llamando muy seriamente la atención. Primero, que tengamos misericordia, así como Él tiene con nosotros. En este pasaje que Pedro pregunta al Señor que cuántas veces debo de perdonar, y el Señor le dice 70 veces 7, o sea, un número imposible de contar. Nos está indicando que nosotros debemos siempre estar dispuestos y con esa hostilidad, con ese corazón dispuesto y abierto a perdonar a nuestros hermanos. Y mirar qué es lo que nos hacen. Hay que tener ese corazón de verdad lleno de Dios para que podamos experimentar y sentir este gozo del perdonar. Hermanos, tengamos la plena seguridad. Nos hace amargar la vida a nosotros, los resentimientos, las cosas que nos apartan de realmente del seguimiento al Señor, es el no tener yo la capacidad o no tener la voluntad para perdonar, para tener misericordia de los otros, porque esto se llama misericordia. Si usted logra perdonar al otro, está usted teniendo misericordia, y el que está ganando, digamos en cuenta, el que está ganando es uno mismo, el que se sana, uno es el que encuentra como esa paz, esa tranquilidad de poder perdonar. Y el resentimiento lo lleva hasta enfermarse. Cuando una persona es demasiado resentida, esa persona ni come bien, ni come tranquila, ni anda bien, ni anda tranquila, pensando en, yo diría, en boberías, en contra de las otras personas que de pronto es posible que nos hayan hecho mal, cosas que nos duelen, cosas que nos parten el corazón, es cierto, eso pasa en el ser humano, pero estamos llamados a perdonar siempre, a perdonar siempre. Una de las maneras más bonitas para poder y tener una capacidad de perdonar al otro es ore por él. Esa es la metodología más bonita, mejor, que el Señor mismo nos ha dado. Orar las personas que nos piden, orar con las personas que nos maten mal, odiar, o sea, hacerle el bien. Esa es la metodología que el mismo Señor nos enseña en su Evangelio. Ahora si vamos a la parábola. Aquel criado que le suplicó al Señor para que le perdonara, el Señor le perdonó absolutamente todo. Y él no es capaz de perdonar. Hermanos, ¿qué pensamos de este Señor? De pronto podemos pensar, no, pues es que eso fue muy mala persona. A él le perdonaron todo. Y nosotros no somos, y el Señor no fue capaz de perdonarle a él. La deuda que tenía este administrador con el Señor era grande. Era, por eso dice el Evangelio, pues imposible de pagar. Y el Señor, ¿qué hace? Le perdona. En cambio, lo que le debían a él, sí era muy poquito. Era muy poquito, y así como el Señor le perdonó la deuda que es imposible de pagar, él había debido hacer lo mismo con su hermano. Hermano, mire que hay una realidad en la vida de nosotros los cristianos. Es que nosotros no reconocemos muchas veces lo que el Señor nos da, la misericordia que tiene, el amor tan infinito para darnos a los demás. Aquí, que nosotros miremos lo que el Señor nos ha dado, todo lo que el Señor nos ha dado. Usted póngase a mirar, me pondré a mirar las cosas aún materiales que el Señor me ha dado. Él me lo ha dado todo, por su amor, por su misericordia. La pregunta que nos tiene que hacer es, ¿qué tan generoso, qué misericordioso soy yo con las otras personas? Mire, el Señor todo me lo ha dado, a todos nos ha dado, ¿Y nosotros cómo estamos dando? Dentro de lo mismo espiritual, también estamos llamados a ser generosos con los demás, con las personas que necesiten. El que necesite el perdón de nosotros, la reconciliación y todo, pues hagámoslo. Importante, porque el Señor dice que si no perdonamos, pues nos va a quedar donde llegar al cielo. Según uno se pone a analizar, por ejemplo, en el Padre Nuestro, se siente uno lo reza cada rato, todos los días, y el Señor dice, así como perdona, le será perdonado. Y aquí nos trae muy bien este pasaje de hoy. El Señor lo que quería era que así como Él le perdonó a esta persona, que Él también hubiera hecho lo mismo. Y acá la relación es en la medida que yo perdono, será perdonado. La misericordia del Señor es grande, pero también tiene exigencia. Mire, a este criado, pues le costaba de pronto. Yo estoy seguro que le costaba regalarle a su hermano también lo que le debía, pero no lo hizo, no lo hizo. Y es lo que a veces nosotros como seres humanos también nos cuesta. Dice, pero yo, ¿por qué le doy a fulano? ¿Por qué esto? ¿Por qué lo otro? No. Usted es el que gana. Yo soy el que gana, que soy generoso y tengo misericordia de los demás. ¿Cuánto nos ha dado el Señor y cuánto estamos dando? En cosas, lo que yo les decía, en cuestiones de misericordia, que es perdonar, amar y en el servicio. Mire que hay un salmo que es bien importante y que nosotros lo tengamos en cuenta. El Salmo 129, entre paréntesis, mire que es bonito, dice, si el Señor tuviera cuenta de nuestros delitos, ¿quién podría salvarse? Mire, hermano, y el Señor a nosotros nos perdona todo. El Señor a nosotros nos perdona absolutamente todo. Una cosa, lo que usted y yo queramos que el Señor nos perdone. Porque hay cosas que si no queremos que el Señor nos perdone y no la cambiamos, Él no simplemente está llamando, no nos abre la puerta, nos tiene el sitio preparado para los que queramos llegar allá. El Señor nos obliga, por eso nos ha dejado libres, de que nosotros tomemos la decisión de que si queremos entrar en la eternidad del reino de Dios, que es fácil, no es fácil, pero con Él todo es posible. Si usted y yo nos aferramos al Señor, Él nos va a dar la capacidad de perdonar, de amar. Y una cosa que es muy importante, perdonar, amar y servir. Eso, a eso está, es que el Evangelio lo llama todos los días, a perdonar, a amar y a servir. Y hoy específicamente en esta parte del Evangelio, hermanos, ojalá que nosotros nos comparemos también con este siervo, con este servidor que tenía el Señor y que de verdad no hizo las cosas como debía hacerlas. Y mire las consecuencias. Dice que lo echaron fuera y que le tocó pagar hasta el último centavo de su deuda. Hasta el último centavo de su deuda. Hermanos, es posible que nosotros estemos dispuestos a eso, ¿cierto? Que si no perdonamos, a eso que nos estamos exponiendo. Hermanos, saquemos todo lo que hay dentro de nosotros que realmente no sirve. Saquemos lo que no sirve, que son los resentimientos, el odio, las malas intenciones, el mal hablar, bueno, tantas cosas que estoy seguro que nos apartan del Señor, saquémoslas de nosotros, aun cuando nos cuesta, aun cuando duela, porque hay cosas malas que estamos haciendo que de verdad dan placer, dan gusto, dan cosas, pero que no llevan a lo que el Señor pide, como es la salvación. Mire, y nos damos cuenta cuando nos reunimos por ahí algunos y nos ponemos a hablar, perdona la expresión, a charlar de otras personas, pues eso no hasta le saca gusto a esa parte, hasta lo disfruta. Pero la pregunta es, ¿eso está bien? Pidámosle al Señor que nos dé esa gracia tan maravillosa de poder tener en nuestra vida el don que ya lo tenemos, no es sino ponerlo en práctica, el don de perdonar. ¿Cómo lo hacemos? Agarrados del Señor. No hay otra manera. No hay otra manera. Esté humanamente lo que va a decir, no se deje, no se abobo, no se aboba, no perdone, porque es que esto es lo que le hicieron, y muchos de nosotros lo decimos, no, esto sí no se lo perdono, porque no tiene perdón de Dios eso que me hicieron. Hasta eso lo decimos, pero no es cierto. No es cierto, Dios sí lo perdona. El que de pronto esté atado a no perdonar es usted y yo, y entonces por ende el Señor tampoco no va a poder darnos esa gracia de perdonar. Que el Señor nos bendiga, nos ilumine y que nos dé esa capacidad de ser esas personas que amamos, perdonamos y servimos. Que el Señor nos bendiga.
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1: Hermanos, en las notas informativas, pues informarle a la comunidad de Los Pinos, jueves 13 hoy, que estará el padre a las 2 de la tarde allá en esta comunidad de Los Pinos, a las 4 de la tarde en Buenavista, para que tengamos en cuenta, hoy a las 2 de la tarde en Los Pinos, a las 4 de la tarde en Buenavista. El viernes 14 de agosto, a las 3 de la tarde en el Tablón de Bélgica, y la Eucaristía en la estación de gasolina, a la misma hora acostumbrada de todos los 14, para todos invitados allá. El martes 25 de agosto estará el padre en las Mercedes a las 2 de la tarde y a las 4 en el Tambo. El miércoles 26 de agosto en la Esmeralda a las 4 de la tarde. El jueves 27 de agosto en Lagunilla a las 4 de la tarde. El viernes 28 en los Alpes. Y también por la exposición de Santísimo que se llevará a cabo acá en esta querida comunidad. Entonces, la información que se da para las visitas que el padre va a hacer durante este mes para todas las comunidades en la parroquia. Entonces, para que tengamos muy en cuenta estas celebraciones que se van a llevar a cabo acá, repito, en la parroquia San Antonio de Padua. También vamos a informar sobre las Eucaristías de fiesta patronal que se van a llevar a cabo en la parroquia también. Entonces aquí dice que, a ver, 12 de agosto, en la Esmeralda estará el padre el domingo 6 de septiembre. Domingo 6 de septiembre en la Esmeralda. A las 12 del día será la fiesta patronal. El domingo 13 de septiembre en el Tablón a las 12 del día. El domingo 20 de septiembre, Bélgica, también 12 del día. Domingo 27 de septiembre en Buenavista, 12 del día. Domingo 11 de octubre, Peñas Negras, a las 12 del mediodía. Las Mercedes, también ese mismo día a las 12 del día mediodía. El 25 de octubre, domingo, en el Tambo a las 12 del mediodía. El domingo 29 de noviembre en San Joaquín. San Joaquín también a las 12 del mediodía. Estas son las fiestas patronales que faltan celebrar en la parroquia San Antonio de Padua, entonces la tengamos en cuenta. Nos encomendamos a la Santísima Virgen María para que ella nos proteja, nos cuide, nos cubra con su santo manto, nos regale su santa bendición para este día que iniciamos y que de verdad necesitamos de su protección para hacer la voluntad del Señor. Que te salve María, llena eres de gracia, el Señor es contigo. Bendita tú eres entre todas las mujeres y bendito es el fruto de tu vientre, Jesús. Santa María, Madre de Dios, ruega por nosotros pecadores, ahora y en la hora de nuestra muerte. Amén. Divino Niño Jesús, bendecinos con amor. Espíritu Santo, ilumínanos y santifícanos. Una última información que se quiere dar para toda la comunidad. El Padre Carlos, párroco de esta querida comunidad de Ricaurisa, está haciendo una invitación muy especial a todas las personas que muy generosamente quieran hacer su aporte para las personas que están sufriendo, están padeciendo consecuencias de este terremoto, que pueden llevar a la Casa Cural Parroquial de Ricaurisa, de la Parroquia Corazón Inmaculado, hasta el domingo de plazo. Pueden llevar todo lo que no sea percebero, que no se vaya a dañar, pueden llevarlo de plazo hasta el domingo. Y este domingo, pues están invitados los de Betania, las veredas que asisten a la Eucaristía acá el domingo a las 12, también traer el mercado que tengan a bien. Lo que decimos, no son cosas que se vayan a dañar, rojo, frijol, enlatados, cosas así que no se vayan a dañar, para mandarlos a estos hermanos que están en este momento de calamidad, por así decirlo, que necesitan del apoyo de cada uno de nosotros, de que gracias a Dios estamos alentados y estamos bien. Invitación que se hace. Ángel de mi guarda, mi dulce compañía, no me desampares ni de noche ni de día, hasta que me ponga en paz y alegría con todos los santos, Jesús, José y María. Oh Señora mía, oh Madre mía, yo me ofrezco en todo a vos, siempre mi fiel afecto te consagro en este día, mis ojos, mis oídos, mi lengua, mi corazón, una palabra, todo mi ser, ya que soy todo vuestro, Madre de bondad. Guárdanos, defiéndenos, como hoy posesión tuya, y danos tu bendición. En el nombre del Padre, y del Hijo, y del Espíritu Santo. Amén. Gracias, Sandra, Estefanía, por tu colaboración. Buen día.

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1: Hola, hola, Stephanie, a toda la gente conectada con Darky Estéreo en este jueves, ya 13 de agosto. Hoy en el planeta estamos hablando del Día Internacional de la Surdera. Hoy es el Día Internacional del Lobo. Hablamos del Día Internacional del Armadillo. Y para devolvernos en el tiempo, vamos a llegar hacia 1659. Por esa época, España y Francia comienzan las negociaciones de paz de los Pirineos, que permitieron poner fin a la guerra de más o menos 30 años. Que encontramos un día como hoy, en 1868, se produce un terremoto de magnitud 9.0, estamos hablando en la escala de magnitud del momento, frente a las costas de Tacna, Perú, que deja más de 25.000 víctimas. Un día como hoy, en 1905, en Noruega y Suecia, se realiza un referéndum por el cual se decide la separación de ambos países. Un día como hoy, en 1913, el metalúrgico inglés Harry Brayley inventa el acero inoxidable. Un día como hoy, en 1960, la República Centroafricana se independiza de Francia, convirtiéndose en un territorio autónomo. Un día como hoy, en 1961, en Alemania, el ejército de la República Democrática Alemana comienza la construcción del Muro de Berlín. Un día como hoy, en 1991, el grupo Metallica publica su disco homónimo, también conocido como The Black Album. Un día como hoy, en 1997, se estrena la exitosa serie de dibujos animados South Park en Estados Unidos. Curiosamente, era una serie que se daba a conocer a través de canales como MTV, pero luego de las 10, 11 de la noche nosotros la podíamos ver. Claro que por su jerga, ¿no? Su alto volumen de groserías. Un día como hoy, en el 2004, comienzan los 28 Juegos Olímpicos en Atenas, Grecia. Eso y mucho más estaremos hablando en esta mañana. Y en nuestro país, hoy hacemos el reconocimiento a los humoristas. Día del humorista colombiano, día que conmemora, pues obviamente, a humoristas o comediantes en nuestro país. Y hoy recordamos por ese día a Jaime Garzón. Hoy la conmemoración del asesinato de uno de los más reconocidos humoristas que ha tenido Colombia y se ha enfrentado, pues, a nada más y nada menos a las orbes sociales dentro de lo que tiene que ver el factor político. Un 13 de agosto de 1999 era día viernes, hace 27 años, el fallecimiento de Jaime Garzón. Eso y mucho más estaremos hablando en esta mañana aquí en De Todito.
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1: Así vamos en movimiento en este día jueves. Activado contigo aquí en Darky Estéreo. Sigues programando con nosotros con el 2 de una vez, el doble popular, y a través de los 95.8, donde encuentras toda la información desde muy tempranito, también la mejor música y lo que quieres escuchar está aquí en Darky Estéreo. Avanzamos con la gente del comercio. Gracias por estar conectado con nosotros, a la gente que nos lleva ahí en su dial o en la conexión web. Gracias por estar con Darky Estéreo. Hoy jueves, el movimiento.
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2: Si hacemos referencia a los zurdos, hablamos de uno de los más famosos en lo que tiene que ver nada más y nada menos la parte de la televisión, los cómics y demás, como es Ned Flanders, el vecinirijillo de Homero Simpson. Recordemos que Ned, en su condición de zurdo, creó Mundo Zurdo, un almacén o tienda donde encontraba usted muchos productos, pues en sí, para los zurdos. Lastimosamente quebró, pero Homero le remordió la conciencia y recordemos que le ayudó a vender en su tienda. Bueno, así como por resumirlo. Pues los zurdos también tienen su día, el Día Internacional de la Zurdera, una jornada internacional promovida por la Internacional de Zurdos, la Left Hander International, 13 de agosto de cada año desde 1976, y pretende dar a conocer y ayudar a reducir las dificultades que encuentran las personas zurdas en una sociedad predominante, pues, de las diestras. Algunas de estas dificultades, pues, son tener uso de herramientas pensadas para diestros, como tijeras, cuadernos en espiral, las sillas o bancas para escribir. Pero no todo queda en situaciones cotidianas. A lo largo de la historia y en diversos países del mundo, el colectivo de los zurdos ha sufrido situaciones de discriminación e incluso acoso. ¿Alguna vez usted ha escuchado la expresión manicagado? Bueno, y entre otras, ¿no? Pues todos hemos tenido historias de niños zurdos o hemos escuchado a los que les corregía o regañaba para que no usaran la mano izquierda, pues para escribir, comer o cualquier otra actividad. E incluso puede ser que conozcamos a alguna persona que de niño era zurdo, pero con las reprimendas de los adultos le hicieron ser finalmente diestro para toda la vida. Afortunadamente, hoy en día ser zurdo ya no se considera como un estigma o una desviación. También existen múltiples rumores infundados y para nada demostrados sobre los zurdos, como que son más inteligentes, que viven menos, que duermen peor. Bueno, son mitos que estaban relacionados con el hecho de ser zurdo o ser diferente. Y la diferencia, ya sabemos que en muchos casos es castigada injustamente por la sociedad. Pero veamos sobre la parte de la zurdera. Aproximadamente una de cada 10 personas en el mundo es zurda. La zurdera es más frecuente en hombres que en mujeres. Hay un síndrome que se llama sinistrofobia y quienes la padecen tienen terror por todo lo que tenga que ver con el lado izquierdo. Las personas que padecen sinistrofobia no cogen cosas que están en el lado izquierdo y evitan relacionarse con los zurdos. En la vida real existe una tienda como la de Ned Flanders. La primera tienda de este tipo se abrió en Londres y se llama Anything Left Handed, y aún sigue en funcionamiento. Los zurdos tienen una ventaja en algunos deportes como el fútbol, el boxeo, el tenis. ¿Usted conoce algún zurdo? Sí, señor. El hecho de ser minoría y estar acostumbrado a enfrentarse a diestros les aporta una ventaja considerable. En el reino animal también existe la zurdera. De hecho, según un estudio realizado por una investigadora de Chicago, la mayoría de los chimpancés en estado salvaje son zurdos, al contrario de lo que se creía en cautividad, que suelen ser diestros. Dentro de la estadística del 10% de la población zurda, lo que sí es cierto que muchas personas pues son relevantes en el mundo de la cultura, el deporte, la ciencia y las artes, que son zurdas. Recordemos, científicos: Leonardo da Vinci, Marie Curie, Isaac Newton, Albert Einstein, Alan Turing. Astronautas: Neil Armstrong, Buzz Aldrin, Charles Duke, Gene Lowell y Ed Mitchell. Artistas: Miguel Ángel, Rubens, MC Escher, Van Gogh, Lewis Carroll. Músicos: Jimi Hendrix, Paul McCartney, David Bowie, Kurt Cobain, Noel Gallagher, Sting, Ringo Starr, Paul McCartney, Bob Dylan, Iggy Pop. Dentro de los deportistas que usted recuerde está nuestro mítico 10, pues Shane Rodríguez. Encontramos a John McEnroe, Maradona, Nadal. Y dentro de otras personalidades encontramos zurdos: Beethoven, Gandhi, Adolfo Hitler, Greta Garbo, Marilyn Monroe, Vladimir Putin, George Bush padre, Bill Clinton, Barack Obama, Aristóteles, Napoleón Bonaparte, Charles Chaplin, Bill Gates, entre otros. Hoy hablamos de el Día de los Zurdos.
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2: Guadalupe está ahora conectado con Tarquia Estéreo. Qué bien. Y en la zona también del Valle de las Orquídeas, ahí en Suaza, amplificando los 95.8. Raúl Díaz Veloz, por ahí, en la ruta 45, ahí están conectados. Recuerden no ir a tan exceso, ¿no? Pues obviamente así la carretera esté quedando bonita, los arreglos que se están haciendo. Pero tampoco es, dijo un amigo, no es pista de automovilismo para creérselas, obviamente, como corredor de la Fórmula 1. O pues obviamente simular a nada más y nada menos al Rayo McQueen. Bueno, así vamos. Movimiento en esta mañana aquí en Tarquia Estéreo, día jueves, hoy de recordar de TV Tazos y mucho más aquí en De Todito.
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1: Hoy, 13 de agosto, es el Día Internacional del Armadillo. ¿Por qué se celebra? Con el objetivo de dar a conocer el valor de una especie de animal con rasgos y características físicas muy particulares. Los armadillos son animales muy exóticos que presentan unas características físicas bastante interesantes y que la naturaleza dotó con unos atributos de particular belleza. El simple hecho de verlos nos hace imaginar un pequeño mamífero que por su rara apariencia pareciera que quedó anclado en el pasado. Una de las características más llamativas es la capacidad que tienen de y a simple vista lucir como una bola o pelota protegida por su armadura. Y esto se debe a que todo su cuerpo está cubierto por placas óseas que a su vez forman unos escudos córneos. Es considerado un verdadero fósil andante. Otro aspecto interesante es su apariencia, que poseen un gran número de dientes. Dependiendo de la especie y su tamaño, pueden llegar a tener entre 50 y 100 dientes, compuestos por caninos, incisivos, premorales y molares. O sea, imagínese ahora la mordedura de un pequeño armadillo. Ese animal vive en los bosques tropicales, metidos en cuevas o huecos que por lo general cavan con sus largas patas. Sin embargo, no permanecen mucho tiempo allí porque no pueden respirar mucho tiempo bajo tierra. Están acostumbrados a la vida nocturna y durante el día permanecen metidos en las madrigueras. Son muy solitarios y tienen un excelente olfato y sentido auditivo. Son animales insectívoros que se alimentan especialmente de pequeños insectos como hormigas, termitas y larvas. El armadillo es un animal bastante raro en su apariencia, aunque no deja de llamar profundamente la atención de los científicos y muchos estudiosos del mundo animal, quienes debido a esto lo han estudiado a la profundidad, arrojando algunos datos realmente interesantes que pues vamos a tener en cuenta. Están presentes o tienen un parentesco muy cercano a los perezosos y los osos hormigueros. Lamentablemente es utilizado para la preparación de platos exóticos, aunque en los últimos años está prohibida, recordemos, su caza. Tiene la capacidad de enrollarse como una pelota y de esta manera pues escapar de sus presas. Es un animal que puede permanecer 6 largos minutos sin respirar, una cantidad que resulta imposible para cualquier otra especie animal terrestre. Presenta características anatómicas y fisiológicas muy complejas, pero al mismo tiempo fascinantes para los científicos por sus notables rasgos prehistóricos. De acuerdo a las más recientes investigaciones, el armadillo es otra de las especies animales que corren el riesgo de desaparecer en el planeta. Esto se debe a que esta población ha disminuido de forma notable en algunos países como Brasil, algunas regiones de América del Sur y otros lugares de la Tierra. A partir de los años 90 comienza un dramático descenso de estas extraordinarias criaturas, que ha ido en aumento en los últimos 25 años, donde de ahí pues se ha dado la importancia de su cuidado, protección y preservación, así como evitar la extinción definitiva, como ha ocurrido con otras importantes especies en todo el mundo animal. La mejor manera de celebrar este día es contribuir para que el mítico animal no desaparezca de forma definitiva de la Tierra. Si quiere ayudar que el armadillo siga embelleciendo los bosques de todo el mundo, pues denuncie a cualquier tipo de daños que sufre esta especie, entre ellos la caza indiscriminada, evite la tala y quema de los bosques, que es una de las causas de las muertes de millones de animales cada año. Hoy hemos hablado del armadillo, o en partes de Colombia como se conoce, sí, el GRGR.
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1: Ya, jueves de clásicos y de TVT Throwback Thursday, recordando aquellos temas increíbles. Conectados contigo aquí en De Todito, y así avanzamos con la gente del comercio, la gente que va por Ruta 45. Ahí está el movimiento. Gracias por estar con nosotros, llevarnos ahí en los 95.8 en la conexión web. Gracias, gracias por estar con Darky Estéreo, la emisora Ruiseñor del Huila.
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Cumpleañeros, cumpleañeros, hoy 13 de agosto y tenemos un mensaje muy especial. Hoy nos cuenta que está de cumpleaños Edna Rocío Noriega. Dice: feliz cumpleaños, mi amor. Hoy celebro tu vida, tu sonrisa y tu forma de hacerme feliz solo con existir. Gracias por ser mi compañía, mi paz, mi alegría y la madre de mi hijo. Deseo de que cada sueño tuyo se te cumpla y que siempre encuentres un motivo para celebrar. Feliz cumpleaños, mi amor, de parte de tu esposo José y tu hijo José Daniel. Mil felicidades hoy aquí en Dark Estéreo a Edna Rocío Noriega, cumpleañera, cumpleañera. ¡Feliz cumple!

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1: Hoy hablamos del Día Internacional del Lobo. Este día es para concienciar a la población sobre la importancia de los lobos para el equilibrio de la biodiversidad y la necesidad de su conservación. ¿Se acuerda que cerca de un año habíamos escuchado que había vuelto a la vida, o científicos habían traído, pues obviamente, una especie de lobo gigante? Sí, el mismo que aparecía en las sierras del norte en Game of Thrones. Aunque no es una fecha oficial establecida por un organismo internacional como el de las Naciones Unidas, ha sido promovida por varias organizaciones conservacionistas y defensoras de la vida silvestre, como Pacific Wild o la European Wilderness Society. Estas entidades han utilizado esta fecha para crear conciencia sobre la importancia de los lobos en los ecosistemas y la necesidad de protegerlos. La elección del 13 de agosto para celebrar este día, pues no tiene un origen muy claro, pero se ha consolidado como una fecha simbólica en la que las organizaciones que trabajan por la conservación de los lobos realizan diversas actividades como seminarios, charlas educativas y eventos de sensibilización. El objetivo principal de esta fecha es aumentar la conciencia pública sobre el papel crucial que juegan los lobos en los ecosistemas donde habitan, así como sobre las amenazas que enfrentan, como la caza, la destrucción de su hábitat y los conflictos con los humanos. Se busca también promover políticas de conservación que aseguren la protección a lo largo de las poblaciones de lobos en estado salvaje. El conflicto entre los lobos y los humanos, especialmente los ganaderos, es una de las principales razones por las que los lobos han sido perseguidos históricamente. En muchos lugares los lobos han sido cazados casi hasta la extinción a causa de sus ataques al ganado. La sensibilización puede ayudar a promover prácticas de manejo y técnicas de prevención que permitan la coexistencia, como el uso de cercas, perros guardianes y compensaciones por pérdida. Los lobos también tienen un significado cultural profundo en muchas sociedades, tanto en mitologías como en los simbolismos. Históricamente, los lobos han sido denominados en muchas culturas, retratados como villanos de cuentos y leyendas. Esta imagen negativa ha contribuido, pues, a su persecución. En realidad, es que los lobos son superdepredadores. Están en la cima de la cadena alimenticia en los ecosistemas donde habitan. Su presencia regula las poblaciones de herbívoros como ciervos y alces. Ayuda a mantener el equilibrio de los ecosistemas. Sin los lobos, las poblaciones de herbívoros pueden crecer sin control, lo que podría conllevar problemas como el sobrepastoreo y la degradación de los hábitats, afectando a muchas otras especies y a la salud del ecosistema en general. Hoy hablamos del Día Internacional del Lobo, exceptuando el lobo Aurelio Cheveroni, ¿no? Ya es otra historia.
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5: Dos de una vez y vamos a recordar con Luis Fonsi. ¿Usted alguna vez escuchó Más Allá, pues a Despacito en otra versión o en otro idioma? Aquí vendrá con Israel Novaez, quien hiciera junto a Luis Fonsi la versión en portugués. También vendrá acompañado de Demi Lovato con Échame la Culpa. Aquí está en Dos de una vez Luis Fonsi, nuestro invitado.
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1: Ya, jueves en movimiento aquí en Darky Estéreo. La gente del Vergel por ahí está conectado hasta ahora. Tengo por acá desde Villa del Río reportes también hacia Maito. Qué bien conectado con Darky Estéreo 95.8, la estación del Ruiseñor del Huila. En la zona comercial, en el centro de Darky, ahí están amplificándonos. Qué bien, buen movimiento de lo que tiene que ver la parte del comercio y en el transporte público. Sí, Raudy Veloz hacia la ruta 45. Ahí el movimiento, aquí en De Todito con Darky Estéreo.
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2: Finalizamos la mañana de este 13 de agosto. Recuerde, este fin de semana viene con puente incluido. Por si no lo sabía o no había tenido en cuenta esa parte, viene puente incluido. Además, fiestas en muchas partes del departamento del Huila. Algunos dicen que frente a la emergencia como tal, pues no se deberían realizar este tipo de eventos o aplazarlos. Pero pues la conjetura da de que como tal, los recursos ya estaban girados, ya estaba puesta en movimiento o en marcha lo que tiene que ver la parte de los eventos, y pues que en esta zona de pronto la afectación como tal no se dio tan fuerte. Esperemos a ver qué da para el fin de semana. Mañana, 14 de agosto, ¿de qué estaremos hablando en el planeta? Día viernes como tal. Mañana es el Día Internacional de la Calidad del Aire, Día Mundial del Lagarto, y todas sus subespecies entran ahí a este día. Mañana estaremos hablando de Freddy Rincón y también estaremos recordando a nada más y nada menos a Caterine Ibargüen. Mañana, viernes, ya 14 de agosto, aquí en De Todito. Nos vemos mañana. Para ti, Stephanie, un feliz resto de día, y para toda la gente conectada con Tarquia Estéreo 95.8.
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1: Hola, muy buenas tardes. Bienvenidos a otro avance informativo en este mediodía. Esto es Sendera Noticias.
2: La Sociedad Tolimense de Ingenieros hará la verificación a edificios afectados por el movimiento telúrico.
1: Autoridades actualizan el balance de víctimas.
2: Antioquia hará una telemaratón para ayudar a las personas afectadas por el terremoto.
1: Avanza la revisión de vías y servicios afectados.
3: Fecha los partidos aplazados de Tolima y Santa Fe por la Libertadores y Suramericana respectivamente.
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2: La alcaldesa de Ibagué, Joana Aranda, entregó un balance de las afectaciones que se registraron en la capital del Tolima luego del terremoto que se registró el lunes. La Sociedad Tolimense de Ingenieros y Arquitectos Especialistas en Infraestructura harán una verificación en las edificaciones afectadas con el fin de verificar el estado de cada una de las edificaciones.
1: A esta hora continúa la actualización del balance de víctimas que dejó el terremoto de magnitud 7,4 registrado este lunes. Durante este miércoles las cifras aumentaron mientras los organismos de socorro avanzan en las labores de búsqueda y rescate. El mayor número de víctimas se concentra en zonas como Pereira, Canli, Manizales y el departamento del Chocó. Las autoridades advierten que el balance continúa siendo preliminar y puede cambiar a medida que avanzan las operaciones.
2: El gobernador de Antioquia, Andrés Julián Rendón, indicó que este viernes se realizará una telemaratón a través del canal regional Teleantioquia para recaudar fondos con la corporación Presentes y así ayudar a las personas más necesitadas en las regiones de Colombia. Arrancará este viernes a las 6 de la mañana hasta las 4 de la tarde y en la medida en que esto sea exitoso, una corporación tan sólida como Presentes podrá tener recursos para aliviarle la vida a muchos paisanos que la están pasando mal, indicó el mandatario.
1: Las autoridades también concentran esfuerzo en recuperar la infraestructura afectada por el terremoto. Carreteras, edificaciones, hospitales, aeropuertos, redes de servicios públicos han sido sometidos a revisiones para determinar los daños y garantizar condiciones de seguridad. En Bogotá, además, se habilitó una herramienta para que los ciudadanos puedan reportar afectaciones en sus viviendas y permitir que los equipos técnicos evalúen posibles riesgos estructurales.
3: Después del aplazamiento inicial por el terremoto en Colombia de los juegos entre Tolima e Independiente del Valle por la Libertadores y Santa Fe River Plate por la Copa Suramericana, la Conmebol ya sacó el comunicado dando la programación oficial de estos compromisos. El juego de ida entre Tolima e Independiente del Valle se disputará este 18 de agosto a las 3:30 de la tarde, mientras que el de vuelta quedó para el día 25 de agosto a las 5:30 de la tarde. Entre tanto, el compromiso de octavo de final por la Copa Suramericana entre Santa Fe y River Plate quedó con la siguiente programación. Juego de ida este 19 de agosto a las 3:30 de la tarde en el Estadio El Campín y el de vuelta el 26 a las 5:30 de la tarde en Buenos Aires.
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1: Es la 1:50.
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1: Este es el momento de la reflexión para hoy, con usted, Cornelio Rivera.
2: Séneca, el filósofo hispano-romano del primer siglo, pensando en los terremotos, preguntó: ¿en qué se puede legítimamente creer como algo seguro si la tierra misma tiembla y lo que parece más sólido se tambalea y cae y pierde su estabilidad? La inferencia del filósofo es que no hay nada ni nadie en quien puedas confiar, porque no hay estabilidad ni en la tierra misma. Hay gran verdad en esta observación, pues en nuestra generación hemos visto caer naciones, gobiernos, organizaciones políticas y económicas, ideas y filosofías, así como personajes de renombre que pensábamos que perdurarían. Séneca, obviamente, llegó a sus conclusiones según sus experiencias y en su tiempo. Pero hoy, aunque un terremoto cause estragos y muerte en muchos lugares, en otros sitios la misma intensidad sísmica no causa los mismos daños ni derrumba los edificios. La diferencia está en la firmeza y estabilidad de esos edificios. Donde hay mayores daños, predomina adobe, madera y una débil fundación. Pero los daños son menores donde hay construcción con amplio uso de acero y cemento sobre fundaciones especialmente diseñadas contra terremotos. Diariamente somos acosados por circunstancias, eventos y contrariedades que pueden derribar nuestra vida. Como los terremotos, inundaciones y huracanes amenazan la estabilidad de la tierra, de edificios y toda construcción, los sucesos de la vida ponen a prueba nuestra estabilidad. La cualidad de estabilidad o el defecto de inestabilidad se perciben en cómo reaccionas a las situaciones que afectan tu vida. ¿Estás espiritual y mentalmente construido con materiales que demuestren estabilidad y firmeza? ¿Cuál es el fundamento de tu vida? En los terremotos se pierden posesiones y vidas porque muchos piensan que sus viviendas son fuertes para resistir y estables para permanecer. También tú puedes tener un sentido falso de seguridad. La Biblia nos advierte que el que piensa estar firme, mire que no caiga. Y nos exhorta a estar firmes en el Señor. ¿Quién te da firmeza y estabilidad de vida? Cristo, el Señor.
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1: Tarqui Estéreo te informa la hora.
2: Son las 2:42.
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0: Tarqui Estereo te informa la hora.
1: Son las 3 y 14 minutos.
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1: Tarqui Estéreo te informa la hora.
2: Son las 3:32.
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6: Tarqui Estéreo te informa la hora.
7: Son las 4:06.
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2: Tarqui Estéreo te informa la hora.
3: Son las 4:22.
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0: Parque Estéreo te informa la hora.
1: Son las 4:51.
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0: Muy buenas tardes para todos los oyentes, para toda nuestra fanaticada de la literatura del programa Leer es mi cuento. Sean todos bienvenidos. Una vez más está aquí la mesa de trabajo del área de lengua castellana acompañándolos con la literatura universal para conocer narraciones, para conocer descripciones, para conocer personajes y para conocer también la contextualización de estas maravillosas historias que, aunque se escribieron mucho tiempo atrás, en el presente no pierden vigencia.
1: Bueno, muy buenas tardes. Como cada 15 días lo hacemos, agradecer a Tarqui Estéreo por esta oportunidad que nos da. Y bien, pues estamos aquí para que nos escuchen y para deleitarnos con este pequeño análisis de La Odisea de Homero.
2: Muy buenas tardes, Sandra, buenas tardes a mis compañeras. Y efectivamente, hoy es jueves de lengua castellana. Estamos nuevamente con el proyecto de Plan Lector desde la institución educativa Esteban Rojas Tovar. Me encantó el término, profesora Carolina.
0: ¿Cuál?
2: La fanaticada. Tenemos muchas personas que realmente están muy juiciositos, esperándonos cada 15 días los jueves con las historias que les traemos acá, y esperamos que los enamoremos, que los cautivemos con los argumentos, con las historias, con los personajes, el análisis que hacemos histórico, con la contextualización que hacemos. Y como lo dijo la profesora Isabel, hoy quisimos traer una obra cuyo nombre está sonando en las salas de cine actualmente. Nosotros no lo tenemos y no lo podemos bajar todavía, pero quisimos hablar de La Odisea. Muy pronto Dios nos dé la oportunidad de poder ver esa adaptación de la obra clásica de Homero, porque es una obra clásica. Y entonces vamos a hablar qué es Odisea, cuál es el origen, quiénes son los personajes y la relevancia. Entonces, el autor es Homero. Y esta obra tiene un antecedente que ya hablamos en alguna oportunidad en el programa, que es la Ilíada. ¿En qué consistía la Ilíada? En la guerra de Troya. Cuando los troyanos, uno de los troyanos, París, rapta a Helena de Esparta, la lleva para Troya, y entonces su esposo Menelao busca amigos que vayan a ayudarle a rescatarla. Entre esos hombres de la isla de Ítaca va Ulises u Odiseo. Los dos nombres son válidos. Y esa guerra dura 10 años. Ulises, el personaje principal de la Odisea, tiene mucha importancia y relevancia dentro de la guerra de Troya, porque él fue el que ideó el famoso caballo de Troya. Por eso el epíteto con que se conoce a este personaje es Ulises el astuto, o el astuto Ulises. Entonces, ese es el antecedente. 10 años duraron en la guerra de Troya, que al final, con la toma de Troya, gracias al caballo de Troya, entonces cuando terminan, cada uno se va para su casa. Y aquí es donde empieza la aventura de Ulises para regresar a Ítaca, donde lo espera su esposa Penélope y su hijo Telémaco, que ya son 10 años sin volver a casa. Pero aquí entra en juego el nombre, la Odisea. ¿Qué es la Odisea? Entonces, a través de del relato y de los comentarios que nosotros hagamos, vamos a descubrir por qué la obra se llama La Odisea. Una obra clásica que es atribuida a Homero, que algunos escritores hablan de que no es el autor real, pero siempre lo hemos conocido así, y en los especiales de History dicen que han encontrado trazos, edificaciones, donde muestran que realmente esto existió. Entonces, pues, vamos a hablarles entonces de la Odisea.
0: Bueno, pues entonces, una vez se gana la guerra de Troya, ¿no es cierto? Uh-huh. Todas las personas, todos los soldados que estaban en esa guerra, pues comienzan a regresar a sus casas, a sus familias, donde sus esposas y sus hijos, porque han llevado ya 10 años sin verlos. Pero hay el personaje principal, que es Ulises. Él no puede regresar a su patria. Él está en ese momento secuestrado, se puede decir así, en una isla con una reina.
2: Ninfa.
0: Con una ninfa. Y esa ninfa se ha enamorado perdidamente de Ulises y lo desea como esposo. Ulises ahí está perdido en esa isla porque tiene un antagonista que no le permite regresar a su patria, Ítaca, a su reino, porque ese personaje llamado Poseidón está cobrando venganza por un ataque que le ha hecho Ulises a su muy preciado hijo.
2: Y que es un antagonista muy fuerte porque Poseidón es el dios de los mares. Uh-huh. Y pues en esa época ellos pueden hacer la idea, él vive en una isla. ¿Y cuál es el medio de transporte? El mar. Entonces vamos a descubrir por qué Ulises tiene esa enemistad con Poseidón y hace entonces que su regreso se retrase. Vamos a ver que se va a retrasar 10 años. Por tanto, son 20 años que va a demorar Ulises en volver a su tierra Ítaca.
1: Sí, y que no se la puso fácil, como el cuento, porque ahí también pues entra en como en vigor los dioses, que el dios del mar es Poseidón, Zeus, Atenea. Entonces, pues allí prácticamente las fuerzas sobrenaturales lo atacan y no lo dejan hacer como él pensaba hacer el viaje, ¿cierto? Y pues la venganza de Poseidón por la muerte del hijo, por el sufrimiento que tuvo que pasar él para sobrevivir. Entonces, pues ahí hay una situación que no lo dejan regresar tan fácil, sino que tiene que pasar diferentes aventuras, dificultades, pérdida de los compañeros. Y en fin, pues él siempre Atenea lo estaba protegiendo y entonces eso le sirvió mucho para después de 10 años poder regresar.
0: Cabe decir que todo ese tiempo que Ulises estuvo secuestrado en esa isla con esa ninfa, él no estuvo contento, él estuvo sufriendo porque el deseo más grande que tenía Ulises era regresar a los brazos de su muy bella y apreciada y amada esposa Penélope y regresar nuevamente donde estaba su hijo que había dejado recién nacido llamado Telémaco. Uh-huh. Entonces todo ese tiempo Ulises era un hombre que estuvo fue deseando y añorando regresar a su hogar, a su reino.
2: De ahí que en el contexto actual, Ítaca son los sueños que tenemos nosotros. Nosotros todos tenemos una Ítaca. Hoy en día lo llamamos proyecto de vida. Deseamos cumplir sueños, anhelos, lo que le decimos a nuestros estudiantes con respecto a su proyecto de vida, que trabajen, que luchen por él, que se enfoquen, que se caminen y que no pierdan la vista, así como hizo Ulises, de su apreciada Ítaca, que nuestros estudiantes no pierdan esa visión del proyecto que tiene, sea el que sea, estudiar en la universidad, un emprendimiento, viajar. Todos tenemos sueños. Y lo que les decimos a ellos en nuestra actividad escolar, si Dios nos da la posibilidad de soñar, es porque Él nos da también los medios para poderlo lograr. Entonces, de esa manera estamos relacionando a Ítaca, porque sí, son muchas las aventuras que tiene. Él para volver a regresar, pero él no se da por rendido. ¿Con quién viaja Ulises? Él cuando sale para la guerra de Troya, como era un líder, él sale con unos hombres, con sus hombres, con su ejército, por decirlo de alguna manera. Cuando se va a regresar, regresa con ellos. Entonces les vamos a contar, no todas, ¿no?, pero sí algunas de las aventuras por las que tuvo que pasar él. ¿Cuál fue el inconveniente? Aclaremos, ¿por qué Poseidón se enoja con Ulises y le impide el regreso? Porque en ese trayecto que ellos emprendieron para Ítaca, ellos llegan a la tierra de los feacios, no, perdón, de los cíclopes, de los feacios es más adelante, de los cíclopes, y eran gigantes. Entonces a él le dio curiosidad, quiso conocerlos y entró a la isla. Vieron una cueva que tenía como calor de hogar y entonces ellos entraron. Estaban ahí, habían cabras, leche, se podían abrigar, pero cuando estaban en esa tranquilidad llegó el dueño de esa cueva con otras cabras que había sacado a pastar. Cuando él llega, como él era gigante, era más grande, entonces él tapa la entrada. Él tapa la entrada y de entrada, pues, mata dos de los hombres de Ulises y se los come. Entonces, pues, ellos tenían que idear ahí la manera de cómo salir. En la conversación, esto, Polifemo, el cíclope, se les dice, cíclope, la característica de ellos es que tienen un ojo en la frente, un solo ojo. Él le pregunta el nombre. Le dice, ¿cuál es tu nombre? Mi nombre es Nadie, le dice él, Nadie. En la mañana el cíclope sale y deja tapada la cueva, entonces ellos no pueden salir. Mientras que él está afuera, ellos forjan una con una madera como una especie de lanza, de chuzo, de algo puntudo.
0: Una estaca, una enorme estaca, dice en el libro.
2: Sí. Y cuando regresa el gigante, vuelve y tapa la entrada, pero entonces ya Ulises tiene un plan. Él le ofrece licor y a él le gusta y entonces él se emborracha. Cuando ya está ebrio, entonces los hombres cogen la estaca y se la entierran en su único ojo. Entonces lo dejan ciego. Entonces cuando empieza a gritar, a pedir auxilio y los alaridos, entonces los otros cíclopes, los vecinos, vienen y le preguntan, ¿qué le pasa, Polifemo? Nadie me hace daño, nadie me saca el ojo, nadie. Entonces, él está borracho, porque pues nadie. Pero Ulises comete un error. Entonces Polifemo también era astuto. Y para poder salir de la cueva, entonces Ulises y los hombres se meten por debajo de las cabras y él palpa solamente la parte de arriba para que no vayan a salir los hombres ahí. Cuando ya ellos han salido, Ulises comete el error de decirle el verdadero nombre. Entonces le dice, mi nombre es Ulises, hijo de Laertes, y le da toda la información. Y ahí es donde Polifemo le pide ayuda al papá. Y el papá dice, sí, se metió conmigo, listo.
1: Y el preferido.
2: Y por eso es que llega a la isla de la ninfa,
0: Calipso.
2: Calipso. Y él está ahí 7 años. Uh-huh. 7 años. Y pues ellos viven como esposos, porque tienen pues vida marital, pero él siempre es añorando su tierra.
0: Regresar, porque ella no lo deja salir ahí porque no tiene el medio para construir ninguna embarcación. Lo ha secuestrado completamente. Previo a eso, cuando ellos logran escapar de allá de la isla del gigante de Polifemo, ellos han llegado a otra parte, ¿no? Ellos siguen navegando en busca de regresar a su patria y llegan donde
2: Helios.
0: Eolo. ¿Eolo?
2: No, es la última. Helios.
0: ¿Helios?
2: El dios.
1: Helios.
0: El de los vientos.
1: Que le da los sacos de...
2: Bueno,
1: siga.
0: Llegan a una parte donde hay otro dios. se llama Éolo.
2: Es el dios de los vientos.
0: El señor de los vientos. Entonces Éolo le entrega a Ulises una bolsa que contiene unos vientos, los vientos más peligrosos, y solamente deja libre el viento que los va a conducir suavemente hasta Ítaca. Entonces se suben al barco, a la embarcación, y cuando ya están cerca de su patria, los compañeros de Odiseo, por la curiosidad, abren la bolsa creyendo que ahí Éolo le había dado era dinero, tesoros, riquezas.
2: Oro.
0: Entonces los vientos escapan y la nave se vuelve a alejar de Ítaca. Recordemos ahí que ya en eso, ya está, eso fue después, sí, porque claro. Eso fue después de que ellos salen de la isla, cuando Ulises le revela su verdadera identidad al gigante, y entonces Poseidón cobra venganza y le lanza como una maldición a Ulises y a toda su embarcación, y le dice que no le va a permitir que regrese a su patria a los brazos de Penélope por haberle dejado ciego a su muy preciado hijo. Entonces, después de eso, sí es cuando llegan donde Circe.
2: Sí.
0: ¿Sí? Llegan donde Circe, que es una poderosa hechicera, que es como una malvada bruja, que tiene el poder de convertir a los soldados que van acompañando a Ulises en animales.
2: En cerdos.
0: En cerdos. Entonces, Odiseo, pues que era conocido por su gran inteligencia, él consigue resistir su magia, y le obliga a Circe a que le devuelva la forma original a sus soldados. Entonces, Circe termina convirtiéndose de algún modo en una aliada de Odiseo para que él pueda continuar con esa travesía para poder llegar a su destino final.
2: Sí, claro. Como él ya tenía el favor de los dioses, porque él, por ejemplo, para escapar de la ninfa Calipso fue porque los dioses se compadecieron de él. Cuando él iba a llegar allá donde la bruja Circe, el dios Hermes, que es el dios mensajero, él le da una flor para que sea inmune como a la magia de Circe, sí, señora. Entonces, por eso es que no se convierte. Y ya, pues, ella lo invita a que tengan una noche romántica y él le dice, ah, bueno, listo, pues, usted quiere, pero me da el favor y me deja a los hombres en el estado actual de varones. Y ella accede y después le empieza a ayudar. Y le hace una ayuda muy importante, Circe.
0: La ayuda es esa, que cuando le dice que debe de ir al inframundo, al mundo de los muertos. Uh-huh. Y pues sí es una ayuda muy grande, porque cuando él llega allá, ahí pasa como realismo mágico, ¿no?
2: Sí.
0: Porque el vivo comienza a comunicarse con los muertos como si los muertos estuvieran vivos. Entonces allá se encuentra él con la mamá.
1: Con el papá también.
0: Con el papá también, no.
2: No, el papá no.
0: Con la
2: muere.
0: Mamá.
1: Con su padre.
0: Se encuentra con la mamá,
2: no, pero allá no.
0: Que se llamaba Anticlea. Y se encuentra con antiguos compañeros

0: casa en sus tierras en Ithaca, en el palacio, en el
1: En su
0: castillo,
1: reino.
0: en su reino, donde está su esposa y donde está su hijo. Entonces, el Ulises, esa es una ayuda muy grande porque ya Ulises sabe, primero que todo, que sí va a regresar y que va a poder vencer a Poseidón de algún modo. Y segundo, pues también es una ayuda porque él comienza a
1: A
0: darse
1: idear.
0: cuenta y a pensar un modo de cómo va a ser para regresar porque sabe que su regreso no va a ser nada fácil. Y lo que está sucediendo en el reino, pues es algo muy complicado, es que le están despilfarrando todo su reino, le están acabando con sus riquezas y los que le están acabando con sus riquezas son muchos.

0: dice. Entonces ella es fiel, no da paso a que de pronto los pretendientes se avancen en el amorío, ¿cierto? Entonces, pues la fidelidad y como la moralidad nos están dando como ese ejemplo a nosotros, ¿no? Siendo eso de la antigüedad y que pues en este momento pues cada uno también analizar esa situación.
1: Ella, los pretendientes le dicen, bueno, como que se revelan. Bueno, ya usted escoge porque escoge cuál de nosotros va a ser su nuevo esposo. Entonces, ella también es astuta. Entonces, ella le dice, sí, voy a hacer un manto. Entonces, va a tejer el manto todos los días. Y en la noche lo desteje. Entonces, pues nada que le rendía el trabajo.
0: Nada que avanza.
1: Nada. Y entonces, como una de las empleadas era amante de uno de los pretendientes, ella le cuenta el secreto que tenía Penélope y entonces ya le tocó pues ponerse a terminar, pero ya fue en el tiempo que ya Ulises tocaba las tierras de Ítaca. Pero antes, más para no dar como el final.
2: Bueno, pues entonces...
1: Otra aventura.
2: Otra aventura.
1: En el inframundo le hablaron de cómo debía pasar la tierra de las sirenas. ¿En qué consistía la de las sirenas?
2: Bueno, la tierra de las sirenas. Entonces, las sirenas eran mujeres muy hermosas, eran seres, no eran mujeres, eran seres muy hermosos que atraían a los marineros con su hermoso canto para provocarles la muerte. Entonces, Odiseo quiere escucharlas, pero sabe que es muy peligroso y por eso le ordena a sus compañeros que se tapen los oídos con cera y que a él lo aten al mástil del barco. Entonces, cuando escucha el canto, a él le da un desespero por liberarse para poder ir hasta donde las sirenas, pero sus compañeros lo mantienen atado hasta que la nave supera el peligro. Después de atravesar una zona peligrosa dominada por dos monstruos, esos monstruos llaman Escila, que devora a varios marineros, y Caribdis, que era un enorme remolino que podía destruir la nave.
1: Ahí está la mano de Poseidón, que eran dos monstruos que trabajaban para él.
2: Bueno, también es importante decir, profe, que dentro de la maldición, Poseidón le había dicho que él iba a quedar solo, ¿no? Que todos los marineros, todos los soldados que iban con él, no iban a poder regresar a sus casas, no iban a poder regresar a Ítaca. Y efectivamente, en cada aventura, compañeros de viaje se iban muriendo, entonces él iba quedando cada vez más solo. Por ejemplo, cuando estaban con el gigante se comió a muchos, cuando estaban en lo de las sirenas también se ahogaron, entonces en cada aventura iban perdiendo compañeros de viaje.
0: Sí. Y en el momento, es que lo de la sirena, él no, de los que perdieron la vida ahí fue porque escucharon el canto de la sirena y eso los hacía perder, o sea, que no se perdieran, tenía que sobrepasar y tratar de pasar.

0: rápido para que no estancarse y no detenerse en ningún momento, porque si era la detención ya no podían seguir.
1: Lo que pasa es que el hombre, pues él todo el tiempo manifestó su astucia, ¿no? Él llegó y le dijo a los hombres que por favor lo amarraran al mástil más alto de la embarcación. Y efectivamente lo amarraron allá y que así le dijera que lo soltaran, no lo fuera a hacer, porque él ya sabía que con el canto era que esto lo iban a cautivar. Y a los hombres les hizo tapar los oídos. Entonces, cuando iban pasando, los hombres no lo escucharon, pero Ulises sí. Entonces le decían, ven Ulises, nosotros te vamos a volver un héroe reconocido, vamos a cantar tu historia, y que la voz era muy melodiosa. Entonces él en su angustia, en su desespero, pero como estaba amarrado, y los hombres veían que él se quería soltar, pero no sabían por qué, y apretaban más las sogas, y de esa manera fue que él pudo
0: Zapasar.
1: salvar esa aventura. Mire que aquí ya empieza a tomar fuerza el nombre de la Odisea. Tenía otra advertencia que era que cuando fuera a la tierra del dios del sol, Helios, le
0: Helios.
1: hicieron una advertencia. ¿La recuerdan?
0: No.
2: Que no fuera a matar unas vacas, ¿no? Y
1: Eran
2: pues como
1: sagradas.
2: todo ese tiempo ellos estaban bajo tortura, ¿no? Porque aguantaban hambre. Tenían muchas necesidades, ese deseo, esa constante presión psicológica de ellos querer llegar, de estar en peligro todo el tiempo. Entonces, la advertencia que iban con mucha hambre, pero le habían hecho la advertencia de que iban a haber unas vacas, pero que esas vacas no las podían sacrificar porque eran unas vacas
1: Sagradas.
2: sagradas. Pero esos marineros nuevamente fueron desobedientes, así como cuando estuvieron en la en la cuando estuvieron favorecidos por el dios de los vientos, sacrificaron una vaca porque tenían mucha hambre, y entonces ahí se puso muy bravo Zeus, ¿sí? Se puso
1: Helios,
2: Helios.
1: el dios del sol,
2: Helios se puso muy
1: el
2: bravo
1: dueño.
2: y les castigó esa desobediencia de haberles matado, de haberles sacrificado la vaca, y les mandó un rayo y destruyó esa embarcación, y ahí se murieron el resto de hombres que iban con
1: Y
2: Ulises.
1: ahí es donde Ulises logra escapar porque él se sube como en lo que queda de la embarcación, como en las tablas, por decirlo de alguna manera. Y ahí es cuando ya llega a la tierra de los feacios. Él llega como un náufrago, pues llegaba con piltrafas, casi desnudo. Y como la diosa Atenea le estaba ayudando, entonces ahí es cuando lo encuentran como desmayado. Las doncellas, las criadas de Nausicaä, y van y le avisan, y él le da pena pues que lo vean así. Ella le ayuda, pero no lo puede llevar al palacio porque en ese tiempo no era bien visto. Y esto Atenea lo hace invisible para que pasara por el pueblo, por la mitad, y llega al palacio. Y una de las costumbres que narran ahí en los diferentes escenarios es que ellos debían atender muy bien a los visitantes. Tenían que darles ofrendas, atenderlos bien, y realmente él recibe un buen trato de Eolo, que es el rey de esa isla a donde llega. Entonces empezaron a contar la historia de todo lo que él había pasado, lo que había vivido en la guerra de Troya, los que habían muerto, y ahí entonces reconocen que el que está ahí en ese momento es un héroe de la guerra de Troya.
2: Bueno, entre tanto, pues ya han pasado muchos años, ¿no? Y su hijo ya ha
1: Telémaco.
2: crecido, Telémaco ya ha crecido. Entonces, pues como Atenea le está ayudando a Ulises con los dioses para que le den permiso de regresar, entonces a Telémaco le dicen que él debe de ir a buscar a su padre.
1: Información.
2: Que él debe ir a buscar información a ver si su padre todavía está vivo o está muerto. Entonces, la mamá no quiere que él se vaya porque pues siente mucho miedo de que su hijo se vaya y que le pase lo mismo a que el marido, que no se volvió a saber nada de él. Sin embargo, Telémaco, que ya es un joven, indómito él, entonces él decide irse a navegar para ir a buscar noticias de su padre. Ese viaje representa mucho para Telémaco, porque ese viaje lo hace madurar a él y convertirse en un adulto. Incluso cuando él se va, le dice, no me acuerdo quién es el que le dice a Penélope que lo deje ir, porque eso va a servir para que él coja fama, porque pues él es un príncipe, el heredero de ese reino de Ítaca, para que él coja fama de que es un hombre valiente, fuerte, y que sí puede ser el futuro rey de Ítaca. Entonces, ese viaje representa mucho como la maduración de Telémaco.
1: Y él va donde Néstor, que Néstor era como el consejero, el adivino, y él le habla muy bien, le dice que él está vivo, y le cuenta todo lo que hizo allá en la Guerra de Troya, cómo surgió, cómo fue reconocido. Le cuenta, más adelante va donde Menelao, y allá también, pero cuando, ¿qué es lo que quería la diosa Atenea? Llevarse a Telémaco, alejarlo, para que cuando Ulises llegara a su tierra, pues él no iba a llegar en la apariencia del hombre que ellos habían conocido. Él llega como en condición de un...
0: Mendigo.
1: Ajá, pero, y señora.
0: Pero entonces fue porque Atenea quiso transformarlo, o sea, ella no lo tenía que presentar de una vez como él, como lo que era, entonces tenía que presentarlo como un mendigo, entonces por eso él le hizo colocar así ropas haraposas y todo eso para que llegara al pueblo y empezara como a volver otra vez a unirse a las situaciones, a conocer, a escuchar, y pues que tampoco no llegarle a la esposa como así que aquí estoy. Poco a poco fue cuando él, bueno, de pronto me estoy adelantando mucho.
2: Lo que pasa es que Ulises...
1: No se está adelantando.
2: Ulises
1: no.
2: Llega cuando él ya sale de después de que se le mueren todos sus soldados, ¿no es cierto? Uh-huh. Bueno, entonces él ya se aproxima ya a su llegada, porque Atenea se lo permite con Calipso. Los otros dioses. Uh-huh. Después de cuando Calipso. Sale de la isla de Calipso. Ajá. Que ella también lo tiene secuestrado o encerrado allá en esa isla durante muchos años. Entonces, Ulises llega donde un fiel trabajador de él,
1: Eumeo,
2: que se llamaba Eumeo.
1: Ajá, el porquerizo. El que era el encargado.
2: ¿El criador de los puercos?
1: Sí, él era como el ayudante y un fiel.
2: Era muy fiel a su patrón, a su amo. Uh-huh. Entonces, Eumeo no lo reconoce, precisamente por lo que ya dijimos antes, porque Atenea lo había disfrazado de mendigo. Sin embargo, Eumeo lo recibe con una gran hospitalidad a ese mendigo y se ponen a conversar, y en esa conversación Ulises se da cuenta de que Eumeo le es muy fiel a él. Le es muy leal. Entonces, Ulises conversa con él y recibe información muy explícita de lo que está sucediendo en Ítaca. Entonces, lo que está sucediendo en Ítaca es lo que ya contamos, que se están peleando todos los pretendientes porque pues el reino no tiene rey en ese momento y ellos quieren ser el rey de Ítaca y el marido de Penélope, porque Penélope era muy bella, ¿no es cierto? Entonces, en eso Telémaco regresa.
1: Llega allá. La diosa Atenea lo lleva para que llegue allá donde Eumeo.
2: Donde está Eumeo y donde está Ulises disfrazado de mendigo.
1: Pero hay que agregar, perdone que le interrumpa su relato, ahí cuando llega Ítaca, solo un ser lo reconoce en medio de su apariencia ficticia de mendigo, que es la fidelidad y la lealtad, que es su perro Argos.
2: Sí, el perro.
1: Él lo reconoce. Es el único que él lo reconoce. Uh-huh. Él le bate la cola y de la es que duró 20 años esperando a su amo. Uh-huh. Y él muere. Sí. Él muere en esa acción. Entonces, lo que representa la fidelidad y la lealtad. Sí. Bueno, entonces están en casa de Humeo.
2: Bueno.
1: Los tres. Están los tres.
2: Están allá los tres.
0: Uh-huh. Ya ahí reconoce ya el hijo.
2: Ahí Atenea le quita el disfraz
0: a Ulises.
2: ¿A Ulises?
1: No.
2: ¿No se lo quita?
1: No.
2: Entonces el hijo reconoce al padre tal cual como está.
1: Es que él le dice
2: quién es. Ulises le dice, yo soy tu padre.
1: Él le dice, se abrazan, se reconocen, y entonces ellos urden un plan. ¿Y cuál es el plan? Entrar al palacio y derrotar a los pretendientes. Entonces esto Telémaco lo lleva al palacio. Y como, bueno, perdón, no solamente uno, alguien estará diciendo, no, Jacqueline se le olvidó que también hay otro que lo reconoce. Como una de las costumbres de la época, ya lo había dicho, que era la buena atención, entonces, como era un invitado de Telémaco, a pesar de que era un mendigo, cuando entra al palacio, pues lo tratan como tal. Entonces empiezan a humillarlo,
2: se burlan de él.
1: Le pegan, y él no dice nada, él se queda callado. Penélope se da cuenta de que hay un invitado de su hijo y entonces le dice a su criada, Euriclea. Que lo atienda, que lo bañe, que le ponga ropas decentes, que le den comida, y ahí es donde ella lo reconoce.
2: Ella lo reconoce porque Ulises tiene una cicatriz en una pierna de una de sus batallas y ella cuando le está limpiando los pies, ella dice, pero esta cicatriz es la de mi amo. Entonces ella es lo único que lo reconoce estando él disfrazado de mendigo. Entonces le pide que
0: haga silencio,
2: que guarde el secreto, que no vaya a contar nada.
1: Porque le daba miedo la reacción de Penélope.
2: Entonces efectivamente ella le guarda el secreto, y comienzan entonces a planear cómo van a ellos a hacer el asalto para poder eliminar, para poder desterrar a todos esos hombres que están ahí haciendo esas maldades allá en el reino.
1: Para matarlo.
2: Para matarlo. Entonces lo primero que hacen es esconder las armas, ¿no? Ajá. O sea, los dejan sin armas y los encierran en una sola parte, que ellos no tengan escapatoria. Y efectivamente, pues así sucede, ¿no? Uno de los pretendientes, el mayor que tenía Penélope, le dice al mendigo que se pongan a pelear.
1: Creo que es Antino.
2: Que se pongan a pelear.
1: ¿Es Antino?
0: Me parece que sí.
2: Y entonces Ulises le gana la pelea fácilmente. Y ahí es cuando se da cuenta de que no es ningún mendigo, sino que es Ulises que ha regresado.
1: No. Ahí le ponen es una prueba.
0: Les ponen las pruebas para que
2: pero tiene antes que no lanzar hubo esa pelea.
1: Sí, claro, pues le pegaron a él y él se dejaba pegar y se dejó humillar y porque pues no lo podían reconocer. Pero como había la complicidad de la empleada que era la amante de uno de los pretendientes, ella fue y les contó que estaban escondiendo las armas y tal. Entonces ahí el que reta no es es Telémaco a los pretendientes. Entonces hablan con la mamá y le dicen que proponga. ¿Cuál es la propuesta?
0: Que colocan 12 hachas afiladas y que por los aros tiene que pasar la flecha, me parece que
2: ¿cierto? Y tensar un arco.
0: Y
1: pues
0: entonces
1: que la manda, tiene que pasarla
0: por el medio de todos los anillos hasta la 12. Y todos ellos perdieron. Solo Ulises fue el que sí pudo lograr pasar por todo lo. Entonces ahí era para descartar que ya los pretendientes perdían.
1: Empezaron a pasar uno a uno, todos querían hacer la prueba, porque claro, todos querían quedarse con Penélope, pero no era porque fuera ella, sino porque sabían que se iban a convertir en el señor de ese palacio. A pesar de que habían comido, de que habían desperdiciado, de que habían abusado, porque todo era dado por la dueña de casa, que era la esposa de Ulises. Entonces, cuando proponen eso, ya las puertas estaban cerradas, ya Euriclea ya también estaba en el plan, y empieza uno por uno, y no acertaban. Entonces ya pues pasaron todos los pretendientes y entonces...
2: El mendigo solicita que le den la oportunidad.
1: Y entonces no querían. ¿Qué? ¿Usted qué va? Usted es un viejo, usted no sirve para nada, no sé qué, tarantán. Y esto, Telémaco, entonces dice que sí, que le den esa oportunidad. Y cuando lo hacen, entonces cuando la flecha va pasando limpiamente, de manera nítida, por entre esos aros, entre esos anillos, entonces él vuelve y toma la forma real, y entonces ahí es donde luchan y los derrota.
2: Entonces ahí se dan cuenta
0: y ahí cobran venganza.
2: Que realmente ha regresado Ulises. Uh-huh. Entonces Ulises ahí coge y mata a todos esos pretendientes. El primero que mata es al
0: Antino.
2: Que era el que, o sea, el peor de todos los pretendientes que tenía Penélope, ¿no es cierto?
0: Uh-huh. Sí.
2: Entonces todos los pretendientes son eliminados, y también, además de esos pretendientes, también castiga a los empleados que no le habían sido fiel, que le habían sido desleal a Ulises. Y la casa, pues entonces finalmente queda liberada de quienes habían ocupado, de quienes la habían ocupado, que eran esos malvados seres, durante tantos años. Entonces, después de la matanza, Euriclea, la empleada, va y le dice a Penélope: vea que su esposo, Ulises, ha regresado. Y ella al principio ya no cree, ¿no?
0: No lo reconoce, porque pues han pasado 20 años y con toda la tragedia que le ha tocado, pues entonces ya venía diferente a hace 20 años que estuvo ahí con ella. Entonces ella como que en un principio no...
1: Y como a ella se le presentó no en la forma de él, sino pues todo ensangrentado, con los harapos, con todo, porque acaba de tener esa batalla. Ella entonces pide pruebas.
2: Ella pide prueba.
1: Yo quiero saber. Y entonces había un secreto que solo ellos los dos lo sabían.
2: Y ese secreto era relacionado con el lecho nupcial,
1: la cama.
2: Ellos dormían, que esa cama estaba encerrada.
1: Había sido construida.
2: Alrededor de un árbol. Ajá. Que no podía ser movido con facilidad. Uh-huh. Entonces, al escuchar esto, Penélope comprende que realmente ese hombre es su esposo. Además, profe, también ella no lo reconoció porque ya habían pasado muchos años, ¿no? ¿Cuántos años?
0: Veinte años.
2: Ella no lo reconoció. Y ya seguramente que cuando Ulises se fue, ¿cuántos años tendría, profe? ¿Unos 18?
0: Ahí sí.
2: Pues como en esa época casaban tan jovencitos, sí, entonces seguramente que él se fue muy joven, a 16, 18 años, cuando volvió pues ya era un viejo, pues ella no lo reconoció.
1: No, y es que antes, yo me acuerdo que yo cuando era niña, una persona de 40 años ya era viejita.
0: Claro.
1: Era sí. Viejita, ¿cierto? De 50 años pues le faltaban puro dos semanas santas, ¿cierto? Decían, no, eso tan viejito.
0: Sí,
1: y hoy
0: sí,
1: en día,
0: verdad,
1: no, era. Claro, hoy en día eso es una perspectiva diferente, Tana. Sí, entonces...
0: Pero es que también, perdón que le interrumpa, pero sí, es cierto que de 40 ya se veían viejito, pero es que el trabajo era muy duro. El trabajo, imagínese, construcciones que hacían... que uno dice en este momento, ¿cómo habrán hecho todas esas construcciones? Y ven buenas construcciones y a puro hombro y a fuerza bruta, como el cuento. Entonces, claro, el desgaste era muy grande. Ahora tenemos esa gran oportunidad y esa bendición de que ya máquinas suben el cemento, hacen todo mientras que en el tiempo de antes era... tener que caminar cuántas noches, 8 días para ir, por ejemplo, a Zipaquirá a traer la sal. Entonces, que muchas veces descalzos, muchas veces con quimbas de trabilla. Entonces, eso era el desgaste fuerte. Por eso era que en ese tiempo se veía a la gente, pues, vieja, acabada.
1: Bueno, y después de que reconoce, entonces, esto, Penélope ya reconoce a Odiseo, a Ulises, que su esposo regresa. En el relato habla de que Hermes conduce a todos los pretendientes como mueren al infierno. Y él, al otro día, después de que ha pasado la noche ahí en el palacio, entonces va a saludar a su padre, que ya está anciano. Ya está anciano, logra verlo. La mamá sí, ya ella no alcanzó, porque ella muere. Y tan así es que cuando él baja al inframundo, él habla con ella. Uh-huh. Ellos tienen un encuentro.
0: Sí, era con
1: esto, y termina ahí la obra ya, esto, entonces, reconociendo todo lo que hizo Ulises para volver a su tierra. Entonces yo les decía a ustedes en un comienzo que Ítaca sí, la Ítaca sí es la que nosotros perseguimos, la que perseguimos nosotros los padres de familia con los hijos, las personas, y que nos demuestra la obra. Hubo dos momentos en que Ulises se devuelve, la que comentaba la profe Carolina, cuando Éolo, el dios de los vientos, esto, entrega las ánforas con todos los vientos malos. Y los hombres, pensando que eran riquezas, pues se devuelve. Así es la vida. La vida a uno le pone trancas, le pone altibajos, pone piedras en el camino. ¿Y qué tenemos que hacer nosotros? Seguir con la misma fortaleza, con la misma entereza, a pesar de las adversidades. Tenemos que tener resiliencia ahí y seguir adelante. Porque como se dice en el Principito, derecho, derecho, no se llega a ninguna parte. Hay que dar vueltas, hay que dar giros. De pronto que su hijo no pudo ir a la universidad, él salió y que al semestre siguiente no pudo ir a la universidad. No importa, tiene el sueño. Tiene esa Ítaca en mente, tiene esa utopía, y esto nos sirve también para reforzar valores, porque aquí se ven muchos valores.
0: Claro, el amor incondicional de Odiseo y Penélope.
2: La fidelidad.
1: La lealtad.
0: El valor a la familia, regresar a seguir construyendo familia, que eso es importante.
2: De lo material por parte de Ulises, ¿no? Que él siempre fue con esa mentalidad de llegar a donde su familia, sin importarle riqueza, sin importarle otras mujeres, sin importarle otras situaciones, sin importarle el miedo, los peligros, pero él siempre tuvo, fue firme el camino de llegar a donde estaba su familia.
1: Y la eso misma, me gustó mucho la misma este protección a sus hombres, porque sí. Él lo hizo también para protegerlos, porque cuando, por ejemplo, ellos matan la vaca sagrada de Helios, el dios del sol, él se fue a orar en la parte de arriba, en un monte. Y él ya les había advertido, les dijo, no lo vayan a hacer porque nos van a castigar, porque a él se lo advirtieron. Él ya tenía conocimiento de eso. Él estaba orando, implorando a los dioses, y entonces le llegó el olor a carne asada.
0: Sabroso,
2: carne y asada. También, profe, otra aventura que no contamos fue la primera, ¿no? Cuando los hombres llegan a una isla y ellos comen un fruto, y ese fruto sí. Como loto. Que los emboba.
1: La flor de loto.
2: Y los hace olvidar su
1: origen.
2: Su origen. No les hace quitar las ganas de regresar a sus familias. Y Ulises, pues, en lugar de dejarlo, y él cuando llega a Ulises los encuentra ya relajados, se han olvidado de todo, están muy contentos. Y Ulises, en lugar de dejarlos ahí, porque esa era la petición de esos hombres, que los dejaran ahí, que ellos ya no querían regresar, Ulises los obliga a subirse a las embarcaciones para regresar donde su familia. Ahí también se ve la lealtad y se ve también como esa lealtad al sentido de familia que tenía Ulises.
1: Sí, esto, aquí nos damos cuenta una vez más que en la literatura clásica la interacción que se tiene con los dioses, uh-huh. y los dioses son los que dominan el destino de los hombres. Lo vemos claramente porque, por ejemplo, cuando él estaba, bueno, todo lo que sufre, pues por Poseidón. Pero es que Poseidón, pues, bueno, no sé, él tenía como una
0: como razón,
1: ¿cierto?
0: Tenía como razón,
1: porque le
0: claro.
1: hizo daño a su hijo. Bueno, listo. Uh-huh. Y cuando él estaba en la isla de la ninfa Calipso, esto, cuando él empieza a implorar y a suspirar por su Ítaca, por su tierra, por su familia, entonces Atenea habla con Zeus, que es el dios de los dioses, y ellos son los que determinan el regreso. Y ellos se
2: hacen una junta.
1: Sí. Uh-huh. Y ellos entonces acuerdan y mandan, envían a Hermes para que se apersone y se dé cuenta que Calipso no va a desobedecer la orden de Zeus, que es favorecerle el regreso a Ítaca. Entonces, mire que ellos también reconocen ahí a ese héroe con todas las capacidades, con toda la valentía, con todos los valores, porque son los valores de la época, son épocas clásicas. O sea, uh-huh. si lo llevamos, por ejemplo, al héroe del Quijote de la Mancha, tiene otras características que propenden al bien de la humanidad, y hoy en día hay muchos héroes también que luchan, que salvan, que quieren sacar adelante a su familia, ese amor paternal, que no les importa trabajar lo que sea, que la arepita quemada, le digo yo a los muchachos, ¿quién se come la arepita quemada en la casa? Mi mamá, porque quiere que ellos vayan bien al colegio, porque quiere que lo que les enseñan, los valores. Entonces, mire que son los diferentes héroes. En las tiras cómicas conocemos héroes de capa, por ejemplo, Superman, por ejemplo, que uh-huh. también propende es al beneficio de la humanidad, ¿cierto?
2: De la humanidad. Batman, que propende el beneficio de la sociedad.
1: Sí, entonces, si hiciéramos el análisis de los diferentes héroes, ¿sí? Esto, vamos a encontrar que de acuerdo a la época y de acuerdo a los contextos, pero hoy en día tenemos muchos, demasiados, sino que nosotros no los reconocemos porque tendemos a exaltar es lo externo, lo de otro lado a lo nuestro. Tenemos muchos. Entonces, ahí también podemos exaltar es la amistad, porque por amistad Ulises deja su familia y se va a la guerra de Troya. Lo que hicieron los otros, como eran amigos, él buscó a los amigos Menelao para que le ayudaran, y con su hermano Agamenón. Entonces, entre eso estaba el gestor del caballo de Troya.
2: Bueno, pues esta es una historia muy rica a nivel narrativo y es una historia muy rica a nivel descriptivo que les trajimos hoy, y les proponemos que ustedes busquen esta narrativa épica para que la lean en sus casas y comparen lo que nosotros le hemos contado con lo que está escrito en esta historia de Homero, que la escribió en el siglo, bueno, la escribió, la recopiló, porque inicialmente dice que
0: era oral,
2: que hace parte de la literatura oral, ¿no?
1: Uh-huh. Sí, es que hay un estudio que he denominado Cuestión Homérica. Uh-huh. Entonces ahí se discute si él realmente es el autor de esas dos epopeyas, porque aquí es la epopeya, aquí podemos ver esto en la relación de los dioses, o sea, la mitología, porque era esto la relación que tenían los inmortales con los mortales, los héroes. Nosotros en alguna oportunidad estuvimos hablando de que estaban los dioses, los semidioses, los héroes, ¿no? Y el papel fundamental de las mujeres en estas dos obras, porque en la Ilíada fue esto, Helena de Esparta, que fue como la imagen por la cual siempre se atribuye que se generó la guerra de Troya. Y en la Ilíada se exalta a la mujer, a esta Penélope, que a pesar de estar sola, ella siempre esperó a su esposo. Siempre lo esperó por 20 años y logró tenerlo. Y lo que hace Odiseo por llegar a su territorio.
0: A su hogar,
1: a su reino, a ver a su hijo. Entonces, ahí está. Lo que les hablaba al comienzo, ¿no? Está en la película, pero hay que tener en cuenta que son adaptaciones.
2: Adaptaciones. Y entonces, pues ahora sí se puede responder a la pregunta que hizo la profe, ya que al principio, ¿por qué se llama la Odisea? O porque uno a veces tiene, uno dice, uy, no, qué odisea para poder llegar acá. Uh-huh. Entonces, todo lo que hemos contado en este rato de literatura obedece a responder a la pregunta de qué es la odisea. Entonces, la odisea es un camino viaje. Un viaje lleno de dificultades que nos conducen a un destino final.
1: Y que debe haber un destino, ¿no? Uh-huh. Él tenía en mente
0: un propósito, sí, una meta.
1: Él no olvidó que tenía que volver a su tierra y lloraba. El hombre lloraba, el hombre clamaba. Este héroe pedía a los dioses y fue escuchado también. Entonces, sí, señores, lo que les había dicho anteriormente, nosotros tenemos muchas dificultades. Si nos ponemos a hablar aquí entre nosotras, ¿qué dificultades hemos tenido en la vida y cómo los hemos superado? Son hartos, Isabel.
0: Bastante, sí, claro.
1: Hartos, que nos ha tocado frentear, pero que los hemos vivido con pasión, los hemos vivido de pronto de manera, no sé, como callada, como diríamos nosotros.
2: Muy
1: ahí
2: discretamente.
1: En sí, pero que para lograr ese propósito nos ha tocado cosas.
2: Nos ha tocado muchas cosas, nos hemos sacrificado, hemos dejado de hacer muchas cosas, nos hemos olvidado de a veces de nosotras mismas, de nuestro propio bienestar por el bienestar de otros. Pero gracias a Dios hemos sido muy resilientes con todas las cosas que nos han sucedido y vea que hoy estamos acá pasándola bueno, leyendo y compartiendo con ustedes.
0: Entonces, pues invitar a toda la audiencia para que en momentos difíciles, pues pensemos, reflexionemos y sigamos adelante. Las cosas suceden por algo y tenemos que solucionarlas de la forma mejor o de la mejor manera y seguir adelante porque tenemos por qué luchar. Muchas gracias a Tarque Estéreo, a esta niña
1: Sandra,
0: por darnos la oportunidad y pues si Dios quiere hasta dentro de 15 días.
2: Bueno, muchísimas gracias, hasta pronto.

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